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0: Aquí comenzamos.
2: México, 1970.
3: Fue la novena edición del Mundial celebrada del 31 de mayo al 21 de junio.
2: Cuatro sedes.
3: Ciudad de México, en el Estadio Azteca, con capacidad de 110 mil personas. En Guadalajara, en el Estadio Jalisco, con capacidad de 56 mil personas. En Puebla, en el Estadio Cuauhtémoc, con 36 mil. En León, en el Estadio Nou Camp, con capacidad de 30 mil. Y en Toluca, en el Estadio Luis González Tosal, con capacidad de 30 mil personas. Zonas.
2: Cuatro grupos. Grupo 1,
3: Unión Soviética, México, Bélgica y El Salvador. En el grupo 2, Italia, Uruguay, Suecia e Israel. Mientras que en el grupo 3, Brasil, Inglaterra, Rumania y Checoslovaquia. Finalmente en el grupo 4, Alemania Federal, Perú, Bulgaria y Marruecos.
2: Cuartos de final.
3: Uruguay le gana 1-0 a la Unión Soviética, mientras Brasil le gana 4-0 a Perú. Italia derrota 4-1 a México y Alemania Federal le gana 3-2 a Inglaterra.
2: Semifinales.
3: Brasil le gana 3-1 a Uruguay, mientras que Italia le gana 4-3 a Alemania Federal.
2: Partido por el tercer puesto.
3: Alemania Federal le gana 1-0 a Uruguay.
2: En la final,
3: Brasil derrota 4-1 a Italia, coronándose así campeón por tercera vez en el Mundial.
2: ¿Y sabías
3: que el balón utilizado en este Mundial se llamó Adidas Telstar? El diseño del satélite Telstar fue la fuente de inspiración para que la compañía alemana Adidas diseñara el primer balón hecho especialmente para el evento. Este modelo revolucionó la historia del deporte al convertirse en el primer balón oficial provisto por Adidas para un mundial y convirtiéndose en proveedor oficial y formal de los balones a partir de esta edición.
2: México, 1970.
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2: Hola, ¿qué tal? Y muy feliz miércoles. Les saluda Nelly Hernández con la información del tiempo para el centro de Nebraska. Hoy nos espera otro día bastante cálido en ciudades como Grand Island. Desde muy temprano las temperaturas comenzaron elevadas en los 70 grados. Ya por la tarde estaremos alcanzando máximas cerca de los 85 grados, aunque la sensación térmica sí podría llegar a sentirse todavía más caliente. Además del calor durante la tarde, tendremos cielos mayormente nublados y también algunos periodos de fuertes vientos con ráfagas cerca de o arriba de las 20 millas por hora. Así que si va a estar fuera pasando tiempo al aire libre, hay que tomar estos factores en cuenta. Fuera de eso, las condiciones se mantienen tranquilas y agradables para disfrutar de este miércoles. Ahora, atención para los próximos días, porque aunque mañana jueves seguiremos con temperaturas similares, desde el jueves por la noche y especialmente hacia el viernes y fin de semana, aumentan muchísimo las posibilidades de lluvia y tormentas para el centro de Nebraska. Así que si tiene planes para este fin de semana, manténgase al pendiente de los cambios y de los pronósticos en los próximos días. Que tenga un excelente miércoles, disfrute de este sol y calor el día de hoy. Les informa Nelly Hernández para Telemundo Nebraska.
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3: Hola, ¿qué tal? Y muy feliz miércoles. Les saluda Nelly Hernández con la información del tiempo para el centro de Nebraska. Hoy nos espera otro día bastante cálido en ciudades como Grand Island. Desde muy temprano las temperaturas comenzaron elevadas en los 70 grados. Ya por la tarde estaremos alcanzando máximas cerca de los 85 grados, aunque la sensación térmica sí podría llegar a sentirse todavía más caliente. Además del calor durante la tarde, tendremos cielos mayormente nublados y también algunos periodos de fuertes vientos con ráfagas cerca de o arriba de las 20 millas por hora. Así que si va a estar fuera pasando tiempo al aire libre, hay que tomar estos factores en cuenta. Fuera de eso, las condiciones se mantienen tranquilas y agradables para disfrutar de este miércoles. Ahora, atención para los próximos días, porque aunque mañana jueves seguiremos con temperaturas similares, desde el jueves por la noche y especialmente hacia el viernes y fin de semana, aumentan muchísimo las posibilidades de lluvia y tormentas para el centro de Nebraska. Así que si tiene planes para este fin de semana, manténgase al pendiente de los cambios y de los pronósticos en los próximos días. Que tenga un excelente miércoles, disfrute de este sol y calor el día de hoy. Les informa Nelly Hernández para Telemundo, Nebraska.
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2: Hola, ¿qué tal? Y muy feliz miércoles. Les saluda Nelly Hernández con la información del tiempo para el centro de Nebraska. Hoy nos espera otro día bastante cálido en ciudades como Grand Island. Desde muy temprano las temperaturas comenzaron elevadas en los 70 grados. Ya por la tarde estaremos alcanzando máximas cerca de los 85 grados, aunque la sensación térmica sí podría llegar a sentirse todavía más caliente. Además del calor durante la tarde, tendremos cielos mayormente nublados y también algunos periodos de fuertes vientos con ráfagas cerca de o arriba de las 20 millas por hora. Así que si va a estar fuera pasando tiempo al aire libre, hay que tomar estos factores en cuenta. Fuera de eso, las condiciones se mantienen tranquilas y agradables para disfrutar de este miércoles. Ahora, atención para los próximos días, porque aunque mañana jueves seguiremos con temperaturas similares, desde el jueves por la noche y especialmente hacia el viernes y fin de semana, aumentan muchísimo las posibilidades de lluvia y tormentas para el centro de Nebraska. Así que si tiene planes para este fin de semana, manténgase al pendiente de los cambios y de los pronósticos en los próximos días. Que tenga un excelente miércoles, disfrute de este sol y calor el día de hoy. Les informa Nelly Hernández para Telemundo, Nebraska.
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2: Hola, ¿qué tal? Y muy feliz miércoles. Les saluda Nelly Hernández con la información del tiempo para el centro de Nebraska. Hoy nos espera otro día bastante cálido en ciudades como Grand Island. Desde muy temprano las temperaturas comenzaron elevadas en los 70 grados. Ya por la tarde estaremos alcanzando máximas cerca de los 85 grados, aunque la sensación térmica sí podría llegar a sentirse todavía más caliente. Además del calor durante la tarde, tendremos cielos mayormente nublados y también algunos periodos de fuertes vientos con ráfagas cerca de o arriba de las 20 millas por hora. Así que si va a estar fuera pasando tiempo al aire libre, hay que tomar estos factores en cuenta. Fuera de eso, las condiciones se mantienen tranquilas y agradables para disfrutar de este miércoles. Ahora, atención para los próximos días, porque aunque mañana jueves seguiremos con temperaturas similares, desde el jueves por la noche y especialmente hacia el viernes y fin de semana, aumentan muchísimo las posibilidades de lluvia y tormentas para el centro de Nebraska. Así que si tiene planes para este fin de semana, manténgase al pendiente de los cambios y de los pronósticos en los próximos días. Que tenga un excelente miércoles, disfrute de este sol y calor el día de hoy. Les informa Nelly Hernández para Telemundo Nebraska.
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0: porque le va a pegar a su mujer.
1: Sí, sí. ¿Sí pega? Me cuesta.
0: ¡Ay, quedó, compadre!
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4: Nuevo día, mis queridos oyentes, 5 de la mañana, llega el poder, la energía mental de sus amigos de siempre, los pensadores positivos. Estamos aquí en Fiesta 94.5 y madrugar para ustedes, los oyentes de Fiesta FM, es un verdadero placer. Les agradezco su gran sintonía. Usted que en estos momentos está entrando al turno de trabajo o usted que está saliendo del turno de trabajo, déjeme decirle que si hay problemas o dificultades, marchan mal sus negocios, el dinero no le rinde, le han arrojado de pronto porquerías en su casa, hay envidia a su alrededor, le hacen la guerra en su trabajo, ese negocio no está caminando, esa venta no se está dando, lo que sea que esté sufriendo, padeciendo, usted puede consultarlo con nosotros, no sufra en silencio. Somos guías, consejeros, motivadores, tratadistas del comportamiento humano, conocedores del ocultismo, las ciencias afines y la alta parapsicología. Somos sus amigos, los pensadores positivos, y este es su programa, El Despertar de la Mente, donde usted y sus problemas tienen cabida, donde usted y sus problemas pueden ser los protagonistas principales en este nuevo día que recién está.

0: es 8040. Repito, 308-210-8040. Usted en estos momentos llama, no le dé pena por la hora, estamos recibiendo ya sus llamadas, los altares ya están iluminados, consagrados en fe, ritualizados a través de cirios de alta luz que están encendidos y totalmente consagrados en oración. Y frente a cada altar hay un guía, frente a cada altar hay un pensador positivo recibiendo sus llamadas. Apenas le contesten a través del 308-210-8040. Usted lo que tiene que hacer es decir, antes de saludar, decir buenos días, lo que sea, aproveche el tiempo de su llamada y diga, quiero hablar en la radio, o diga, quiero hablar en privado. En privado, pues le hablaremos en su oído, nadie más se enterará de sus problemas. Si desea participar, diga, quiero hablar en la radio. En ese momento, ¿qué sucede? Le hacen un pequeño filtro que consiste en 2, máximo 3 preguntas y luego dirigen su llamada conmigo. Y si su llamada es favorecida, aquí le voy a estar contestando de una vez. De hecho, me dicen que ya hay llamadas. 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La sintonía es grande como cada madrugada aquí a través de Fiesta FM. Vamos con llamadas. Oyentes en línea. Bueno.
1: Hola, maestro.
2: Hola, Dios la bendiga, hija, bienvenida al programa, la felicito de antemano porque hay muchas llamadas, su llamada fue favorecida. ¿Desea participar del programa? Obvio, ¿verdad?
1: Sí, maestro.
2: Bueno, pues vamos a participar con mucho gusto, relajemos nuestra mente, vamos a transmutar energía, vamos a hacer un puente telepático, no me cruce los brazos, no me cruce las piernas y por favor dígame cuál es su nombre.
1: Ana Graciela.
2: Ana Graciela. ¿Sus apellidos, por favor, o su apellido?
3: ¿Puedo no decírselos?
2: Claro, no hay problema, no hay problema. No hay problema, mi corazón. Recuerde que somos secretistas. Regálame cuál es... Antes de darme tu fecha de nacimiento, por favor, dime cuál es su problema principal, qué es lo que estás padeciendo, en qué quieres que te ayudemos, cuál es la ayuda que estás buscando.
1: Pues no estoy muy bien de salud y en el amor me va horrible.
2: Salud y amor, perfecto. Regálame, por favor, tu fecha de nacimiento.
1: 19 de enero de 1979.
2: 19 de enero del 79. Veo claramente unos puntos negros que no me gustan. Efectivamente, veo una relación que prácticamente está destruida. ¿Cómo se llama tu pareja y la fecha de nacimiento de él, por favor?
1: Raúl, y su fecha de nacimiento es el 16 de junio de 1978.
2: Del 78 y del 79. No, mamita. Ustedes viven es como perros y gatos. Prácticamente en estos momentos. En estos momentos no están juntos, ¿verdad? ¿Hace cuántos meses que él se fue de la casa?
1: 2 meses aproximadamente.
2: 2 meses aproximadamente. Pero venían discutiendo, venían peleando, habían tenido. Él se fue y fue lo mejor. Dios sabe cómo hace las cosas, porque a ustedes les están haciendo un tarabajo de maldad, de magia negra, la verdad se lo digo, lo veo claramente, veo una mujer acá mucho mayor que usted, la veo acá en las sombras del oráculo de su suerte, y veo que esa mujer prácticamente es la causante de que su hogar haya fracasado, de que vivan en un infierno, de que en estos momentos no estén juntos, pero principalmente lo que más me preocupa es su salud, porque usted me dice de su salud, y yo veo acá que es terrible, usted mantiene con esa tembladera en su cuerpo, veo que mantiene muy mal, totalmente debilitada, un mal aliento terrible. ¿Qué otros síntomas ha usted percibido que yo no vea acá?
1: Me duele muchísimo la cabeza, no puedo dormir, a veces tengo una tos espantosa, ya no sé qué hacer.
2: Bueno, mi corazón, y aparte lo que le dije, sí, necesito que nos visite, está siendo sometida usted, su hogar, a un daño, a un mal. ¿Sospecha usted de esta persona que le digo que es menor que usted? ¿Sospecha de alguien?
1: No tengo idea quién sea.
2: No se preocupe, que acá vamos a poder ver no solamente quién se lo hizo, porque eso es importante, pero lo más importante, liberarla, su mente, su cuerpo, su espíritu, volverla a ver como antes y recuperar su hogar. ¿Tiene confianza que voy a recuperar su hogar porque para eso Dios la puso en nuestro camino?
1: Sí, maestro.
2: Muchísimas gracias, la espero cuanto antes. Voy a ir a un

0: breve mensaje y ya mismo regreso con ustedes con más guía, orientación y consejería.
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3: Continuamos, mis oyentes, claro que sí, seguimos avanzando con el programa en esta mañana espectacular, en este nuevo día, ya prácticamente amaneciendo. Inicie este nuevo día con el pie derecho, reciba la guía, la orientación de un guía espiritual, de un pensador positivo. Somos los pensadores positivos y estamos aquí en Gran Island. Todo el día vamos a estar atendiendo a partir de las 8 de la mañana, pero si usted en estos momentos desea hablar con nosotros, bien sea para participar del programa o para hablar con nosotros en privado, llame con toda confianza, no le dé pena por la hora. Al que madruga, Dios le ayuda, y nosotros madrugamos para usted con gusto, con amor y con muchísima fe. 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Usted que nos escucha y no descansa bien, pasó la noche en blanco, su cabeza nublada, pesada, le invaden pensamientos negativos, pesadez en su cuerpo, empieza usted con ganas y de repente algo lo detiene, las cosas salen al revés, la gente le queda mal, últimamente todo es problema, dificultad, miedo, estrés, reclamos, tropiezos. Permítanos ayudarle, tenemos secretos y técnicas que afianzarán en su mente pensamientos positivos para empezar nuevamente y disfrutar de lo que usted tiene. Mucha gente tiene su pareja, no disfruta de su pareja, tiene sus hijos, no los disfruta, tiene un trabajo, trabaja sin ganas, tiene un negocio, lo quiere cerrar. ¿Por qué? Porque muchas veces su energía está manipulada por personas ajenas a su voluntad, gente que se disfraza de ser su amigo, gente que se sienta en su mesa con esa carita de oveja, pero con ese corazón de lobo negro, podrido, porque hay gente que aparenta ser su amigo, pero resulta que sufre y padece de envidia en contra suya y no permite esa tranquilidad de saber de que a usted le está yendo bien, que usted es feliz en su hogar, que usted es correspondido en el amor. Le tienen envidia, lamentablemente es así. La envidia y la maldad siempre nos acechan. 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Le digo todos los días, cada madrugada, al que madruga Dios le ayuda. 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La sintonía grande, como siempre, a través de Fiesta FM 94.5. Tenemos más llamadas. Vamos con más llamadas. Oyentes en línea. Bueno.
4: Sí, bueno.
0: Hola, Dios la bendiga, hijita. Bienvenida al programa. ¿Con quién tengo el gusto de hablar?
4: Con Andrea Milena Torres.
0: Andrea Milena Torres. Andrea, Dios la bendiga, bienvenida al programa. Hay muchas llamadas, vamos a aprovechar al máximo el tiempo de su llamada. Cuénteme, Andrea, ¿cuál es su problema principal? ¿Es de salud, es de suerte, es de amor, es en el hogar, es en el trabajo, es familiar, es de dinero, deudas? Cuénteme, hija.
4: Es de salud, me tiemblan mucho las manos, no puedo hacer nada, la verdad ni me puedo ni bañar ni cambiar. No puedo. Sí, con trabajo utilicé para hacer la llamada. Ayúdeme, se lo pido de favor, ayúdeme, le estoy suplicando porque no puedo más.
0: Mamita, relájese, tranquila, vamos a mirar qué es lo que le pasa. Me dice que le tiemblan las manos. ¿Hace cuánto tiempo, mi corazón?
4: Hace más de 2 años, maestro.
0: Más de 2 años, Virgen Santísima. Cuénteme, mi corazón, ¿cuál es su fecha de nacimiento?
4: El 21 de noviembre del 71.
0: 21 de noviembre del 71. Bueno, hija de Dios, veo aquí claramente. Uy, no, mamita, lo suyo no es normal, no es natural. Usted ya ha visitado lógicamente al doctor, ¿verdad?
4: Sí, me dio medicamento, pero no me hace nada. Sigo hasta peor.
0: Ok, mamita, porque no es normal ni es natural. Usted está siendo sometida a un ritual de una maldad bastante fuerte. Por respeto a los oyentes, no voy a decir de qué se trata, pero lo veo claramente. Necesito que nos visite para poderla someter a un ritual de sanación, de liberación, a través del poder de la fe, la oración, el rezo. A usted le dieron algo a beber, se lo digo de una vez, no menciono qué es, por respeto a los oyentes, pero esto se lo dieron a beber y no es reciente. Usted me dice que lleva más de 2 años con esta situación, pero yo veo que este tomizo lo tiene en su cuerpo hace más de 4 años. Simplemente el daño fue creciendo poco a poco, lenta y paulatinamente, y de 2 años para acá lo tiene totalmente arrebatado en su cuerpo. No se preocupe, le podemos ayudar. Visítenos cuanto antes. Dígame una cosa, confía que lo que le estoy diciendo es la verdad y confía primeramente en Dios que le podemos ayudar.
4: Sí, claro, por favor, ayúdenme. Yo confío en ustedes. Mi confianza es para ustedes, por favor, le pido de favor, ayúdenme, no puedo más.
0: Tranquila, mamita. Visítenos cuanto antes. Yo le garantizo esa ayuda porque para eso Dios la puso en nuestro camino. Le esperamos. Ya sabe que atendemos todos los días. Vamos a un breve, muy breve mensaje y ya regreso con ustedes.
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3: Continuamos, mis queridos oyentes. Recuerde que la única forma de romper la barrera es venciendo los miedos, aventarse, aventurar, arriesgarse, crecer, caer y por supuesto levantarse. Es que no se cae el que no lo intenta. Por eso más vale el hombre que cae y se levanta que aquel que nunca ha caído. El que persevera alcanza y si la suerte no funciona, no está jugando en su equipo. Pues nosotros le podemos ayudar, para eso estamos nosotros con los secretos, las técnicas, para darle un giro positivo, reencontrarle con su suerte y seguir intentándolo una y mil veces, tener claras las metas, los objetivos, no desfallezca, no pierda la fe en Dios, no pierda la esperanza en la vida porque lo pierde todo. Aquel que pierde la fe y la esperanza lo pierde todo. La fe es en Dios Todopoderoso, la fe es en usted mismo que me está escuchando porque Dios habita en lo más profundo de cada rincón de nosotros, sus hijos. Cuando usted tiene fe en Dios, tiene fe en usted mismo, en lo que quiere, por lo que lucha, en lo que necesita. Todo se va a cumplir con la fuerza inagotable de la fe. Lo que no ha sucedido en 5, 10, 20 años puede suceder en tan solo un minuto, en un segundo, a través de la fuerza inagotable de la fe. Por eso, no reniegue de su vida, no reniegue de su suerte, no reniegue de sus problemas. Si usted tiene problemas, eso significa que usted está vivo. Así es que dele gracias a Dios porque está vivo. Encomiéndese a Dios, no reniegue de Dios, no ande con mala actitud, con malas palabras, con mala cara, echándole la culpa a los demás, peleando con todo el mundo. Esa no es la manera. La manera es ser positivo, la manera es hoy levantarse con el pie derecho, decir hoy es un nuevo día, hoy quiero vencer, hoy quiero triunfar, hoy decreto que me va a ir muy bien. Y buscar la ayuda, buscar la guía espiritual, buscar en esa consulta el quitarse la venda de sus ojos, saber y entender qué es lo que está pasando. La única forma, la única manera es que usted nos pueda visitar. La única forma de romper la barrera es venciendo los miedos, es aventurarse, como siempre les he dicho, es canalizar esas buenas energías todos los días con los pensadores positivos. Mis oyentes, a continuación quiero compartirles un testimonio, otra persona agradecida, la cual nos visitó, otra persona que ha recibido la buena fortuna de que Dios le iluminó el camino para llegar con nosotros. Hemos atendido durante más de 30 años en diferentes ciudades de este maravilloso país como lo son los Estados Unidos. Quiero compartirles un testimonio que les traje grabado. Son testimonios que yo mismo he grabado de nuestros pacientes. Escúchenlo. Vamos a escuchar el siguiente testimonio. Mientras que lo escuchan, estaré contestando llamadas por el interno, al igual que todos mis hermanos. Aprovechen, si usted llama, haga su pregunta, nosotros le daremos respuesta. Si usted quiere respuesta en la radio, aquí se la daré regresando del testimonio. 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Tenemos llamadas, pero vamos con el testimonio que les traje grabado. 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Escuchemos el testimonio y ya regreso con ustedes con más guía, orientación, consejería aquí en Fiesta FM 94.5. Somos los pensadores positivos.
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0: ¿Cuál es su nombre para toda la gente que la va a escuchar, por favor?
5: Yo soy Victoria Villaseñor.
0: Doña Victoria, cuéntele a la gente, ¿hace cuánto tiempo nos visitó acá por primera vez?
5: Aproximadamente 3 meses.
0: 3 meses. ¿Cuáles eran sus problemas principales que la trajo acá? ¿En qué era lo que quería que le ayudáramos?
5: Pues yo tenía dolencias en mi cuerpo y andaba muy mal mi negocio. Me dolía todo el cuerpo, mi negocio andaba mal, mi familia, en mi casa, todo estaba terrible.
0: Todo estaba terrible. Cuénteme y cuéntele a la gente cuál es que es su negocio.
5: Mi negocio es una taquería.
0: Perfecto. Bueno, mi reina linda, usted nos visitó hace aproximadamente 3 meses. Acá, gracias a Dios, pues pudimos descubrir la verdad. Ella, su hogar, su suerte, su negocio, su salud, estaban siendo afectadas totalmente por una fuerza maligna que ella desconocía que tenía, pero acá descubrimos y descubrimos también quién le hizo toda esta porquería. Resultó ser, pues lamentablemente, una mala competencia, otra persona con una taquería, alguien a la que usted le había servido bastante porque ella era su comadre, ¿verdad?
5: Así es, sí, era mi comadre. Y ustedes me ayudaron mucho. Ahorita ya mi negocio anda funcionando a las mil maravillas. En mi casa todo va bien, mis hijos me apoyan. Todo está bien. Ahorita estoy feliz de la vida porque todo me está yendo muy bien. Gracias al maestro.
0: Gracias primeramente a Dios, que fue el que le iluminó el camino. Recuerde que sin la voluntad de Dios no se mueve ni la hoja de un árbol. Para eso Dios la iluminó con nosotros, para que podamos o hubiéramos podido liberarla en su momento. Hoy por hoy usted darnos su testimonio, saber que está contenta, saber que está feliz. ¿Qué le dice usted a la gente que muchas veces está padeciendo y sufriendo con su suerte, no avanzan, pero muchas veces no creen? Esos que dicen no creo en brujas, pero que las hay. Lamentablemente existe la maldad, ¿usted la vio con sus propios ojos?
5: Así es, miren, yo las invito a que vengan a visitar al maestro si tienen algún problema de salud, de dinero, de todo. El maestro puede apoyarlos, ayudarlos haciendo lo que él les diga, como lo hice yo. Me ayudó muchísimo a salir adelante en todos los aspectos de mi vida.
0: Muchísimas gracias por su testimonio, mi corazón. Que Dios me la bendiga poderosamente.
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3: Continuamos, mis queridos oyentes, seguimos en esta mañana espectacular a través de Fiesta FM, en esta madrugada, donde usted puede tener la guía, la orientación, la consejería totalmente asegurada. Llámenos, la línea está abierta, usted puede hablar con nosotros en privado, puede participar del programa como lo han hecho en esta mañana 2, 3 personas ya. Usted, mi hermano, que tiene problemas o dificultades y que necesita esa respuesta, y más que esa respuesta, esa mano amiga, esa solución, llámenos. 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Han entrado muchas llamadas. Quiero contestarle al señor Mario Dávila. Se comunicó ahorita mientras que escuchábamos el testimonio. Una de las llamadas que quería respuesta en la radio y que fue favorecido. Don Mario, usted me dice que nació el 11 de noviembre del año 72. Él habló conmigo y me dijo, mire, no sé qué es lo que pasó con mi vida, qué pasó con mi suerte. Le pregunté por qué y él me dijo que de 2 años para acá que todo cambió. Fracasó su negocio, un negocio que me dijo que llevaba casi 15 años con su negocio. Su esposa también lo dejó, también llevaba más de 15 años con ella. Y me dice que su salud se está deteriorando, que siente que no es el mismo de antes, se siente débil a toda hora con sueño y también que le duele mucho la cabeza y que antes a él nunca le dolía la cabeza. Mire, don Mario, evidentemente pues esto no se trata de algo normal, de algo natural. Veo que usted ya ha visitado al doctor por el insomnio, por el dolor de cabeza, no le encuentran nada, ni en la presión, ni de migrañas, no le encuentran absolutamente nada. ¿Y es por qué? Porque le trabajaron. Vemos una mujer muy ofendida en su contra, una mujer que tuvo algo que ver con usted y que terminaron mal en esta relación. No es reciente, esto ya hace algunos añitos, pero el mal creció poco a poco, lenta y paulatinamente, y ya es hora de sacarlo. Eso es lo que lo tiene así. necesito que nos visite. Usted se va a reconectar, hermano. Usted todavía tiene bastante camino por recorrer. Tiene personas que realmente lo van a poder apoyar, y empezando por nosotros. Dios lo bendiga y lo esperamos cuanto antes. Mis oyentes, quiero compartirles otro testimonio. Les traje otro testimonio para el programa. También está grabado. Escúchenlo. Yo, mientras tanto, aprovecho esta gran sintonía. Hay algunas llamadas acá que quieren hablar conmigo en privado. Mis hermanos también están contestando sus llamadas. Mientras que escuchan el testimonio, estaremos con la línea abierta. 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Estamos aquí de madrugada, estamos a través de Fiesta FM. Escuchemos este otro testimonio y yo ya regreso con ustedes con más guía, orientación, consejería, porque somos los de siempre, somos sus pensadores positivos. Ya regreso con ustedes.
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6: Don Raúl, ¿hace cuánto tiempo nos visitó aquí?
7: Fue hace más de un mes.
6: Más de un mes. Cuéntele a los oyentes en qué ha cambiado tu vida, qué es lo que ha pasado. Cuéntanos.
7: Pues estoy muy agradecido con usted, maestro, y le doy gracias a Dios por ponerlo en mi camino.
6: Qué bonito, es lo primero que hay que darle gracias a Dios, porque sin la voluntad del Señor no somos nada, sin la voluntad de Dios no se mueve ni la hoja de un árbol. ¿Qué era lo que pasaba en su vida, hermano?
7: Pues yo vivía muy mal con mi esposa, nos manteníamos peleando y pues con mis hijos igual.
6: La verdad que este hombre tenía un infierno total, prácticamente las cosas no le salían, todo al revés. Tocaba ayudarlo y tocaba mostrarle qué era lo que estaba pasando, qué era lo que realmente pasaba.
7: Pues lo que pasaba y yo no sabía era que mi secretaria me daba unas porquerías.
6: ¿Le daba unas porquerías? ¿Y qué más sucedía?
7: Y aparte, pues me estaba robando.
6: Todo esto nos dimos cuenta nosotros, nos dimos cuenta, pudimos ver con claridad. Le aconsejamos, le dijimos lo que tenía que hacer. ¿Qué hizo usted? ¿Qué pasó? Cuente.
7: Pues me tocó denunciarla. Ella está ahorita detenida y yo pues ahorita ya afortunadamente estoy feliz en mi hogar y vivo así con mi familia y con todos mis hijos.
6: ¿Y su negocio cómo va?
7: Está súper bien. Ahorita ya está así redituando mucho mejor.
6: Se siente tranquilo, se siente feliz. Mire, esta mujer lo único que quería era conquistarlo, dominarlo. Le daba unas gotas a beber a través de lo que le daba. Ay, jefecito, tome esta limonadita. Ay, jefecito, tome este cafecito. Ay, jefecito, aquí le traje este pastelito. Y ahí le daba la porquería que lo estaba dominando, lo estaba trastornando. Por eso este hombre no quería que su mujer se le acercara, le dijera nada. La veía como su enemiga. Prácticamente no podían ni hablar. Sus hijos obviamente estaban muy dolidos al ver cómo este hombre trataba a su esposa, a la mamá de sus hijos. Y obviamente pues venían los problemas con la esposa, venían los problemas con los hijos, venían las discusiones. Este hombre desconocía que le estaban haciendo era una brujería. Afortunadamente le retiramos ese daño. ¿Cómo está la relación con su esposa? Perfectamente bien. ¿Cómo se siente en su trabajo? Contento y feliz. Gracias a Dios que le iluminó el camino para llegar a tiempo. ¿Qué le diría usted a la gente que nos está escuchando y que muchas veces no saben que están siendo víctimas de la maldad? Mas sin embargo, su hogar se está destruyendo, su salud se está deteriorando, la mala suerte los está rodeando. ¿Qué le diría usted a toda esa gente?
7: Pues que no lo piense más y venga aquí con el maestro, porque gracias a él yo logré cambiar mi vida y pude darme cuenta que esta persona, todo lo que me estaba haciendo y me estaba robando y me estaba desgraciando mi vida.
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1: Continuamos.
3: Continuamos, mis queridos oyentes, aquí en esta madrugada, en este nuevo día, aquí temprano, donde usted ya cuenta con la asesoría, cuenta con el consejo, cuenta con la mano amiga de los pensadores positivos. Asimismo, como acabaron de escuchar a esta persona que nos visitó, como les dije en el testimonio que yo les traje grabado, este otro testimonio que acabamos de escuchar y que gracias a Dios han sido otros de los tantos casos que hemos podido interceder exitosamente. Queremos así intervenir en su vida para ayudarle y que juntos encontremos lo que usted está buscando, lo que usted necesita, lo que usted realmente sueña y desea, Eso es lo que queremos, de que usted reactive su vida, reactive su suerte, reactive su felicidad. Y para eso, pues tenemos los secretos, las técnicas, los conocimientos. 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Como estamos llegando a la parte final del programa, yo les recuerdo que la línea telefónica va a seguir abierta, que si no pudo marcar ahorita, puede marcar al rato, va a hablar con nosotros en privado, nos puede consultar si lo desea. El problema que le agobia, el problema que le atormenta en su mente, en su vida en estos momentos, para indicarle si es a través de un consejo que usted pueda rehacer su vida, retomar el camino, o si es necesario que nos visite. Aquí tenemos secretos, tenemos técnicas, tenemos conocimientos y tenemos todo a su alcance en el campo esotérico para poderle nutrir, ayudar. Recuerde que la suerte se tiene que abonar día con día, porque si no, la suerte se marchita rápidamente como una flor que no se cuida, una flor que no se le habla, una flor que no se le riega. 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Para finalizar, sabemos de que hay muchas personas de que por diferentes motivos, por diferentes razones, por diferentes problemas, sufren de nervios, sufren de ansiedad. Y la verdad que es terrible tener que padecer por estas energías. Entonces vamos, esas personas que tienen, no importa el problema, vamos a sacar un tiempo a solas y vamos a respirar profundo y decimos, respiro paz y suelto el control, exhalamos. Entonces respiramos. En ese momento que tenemos todo el aire dentro de nosotros, decimos, respiro paz y suelto el control. Y exhalamos. Y volvemos a repetir profundo. Decimos, confío en que todo se acomoda a su debido tiempo. Ahí le entregamos al universo esa situación, porque usted no se puede seguir torturando por lo que no ha pasado ni por lo que ya pasó. Tiene que vivir el presente, vivirlo real y verdaderamente. No es dejarse llevar solamente por el miedo, por la ansiedad, por el desespero. Entonces ya saben que cuentan con un amigo, un guía, un consejero. 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Un bonito día, un bello amanecer para todos ustedes. Salud, mucha suerte y recuerde que los esperamos. Somos los pensadores positivos.
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2: Hola, ¿qué tal? Les saludan a Ruth Luco Mejía con la noticia de la hora. Un exnotario de York declarado culpable de conducta oficial indebida en relación con peticiones sobre la marihuana medicinal está apelando su caso en Grand Island. Un jurado del condado de Hall declaró culpable en febrero a J.C. Todd, de 55 años, de 23 cargos de conducta oficial indebida y un cargo de hacer una declaración falsa bajo juramento en relación con la certificación notarial de peticiones para legalizar y regular la marihuana medicinal en 2024. En abril, el juez del condado de Hall, Alfred Corey, sentenció a Todd a pagar $3,866.44 en multas y costos judiciales, pero no le impuso pena de prisión. 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

0: ¿Qué tal? ¿Cómo estamos, señoras y señores? Este jueves, bebés ya, qué rico. Bueno, pues tenemos mucha información para este jueves. Temperatura, ¿cómo vamos a andar?
1: Temperaturas para hoy, máximas de 80 con mínimas de 63. Lluvias, probabilidad del 65%.
0: Ya cambió el clima, ya vienen las lluvias, chin, trolos.
1: Ni modo, así es esto. Y bueno, prepárese porque alrededor de las 2 de la tarde se van a dejar caer los chubascos.
0: ¿2 de la tarde hoy?
1: Sí.
0: Vámonos, compadre.
1: Entre una, vamos, como una y media.
0: Bueno, pues maneja otra con precaución. La gente que sale, prepárese porque viene la lluvia. Y de aquí son varios días, ¿no? Que hay con lluvia.
1: Varios días que tendremos con lluvia el viernes, sábado, domingo. Bueno, casi toda la semana, casi de la siguiente semana.
0: No manches.
1: Y bueno, de todos modos, actualícese porque el clima cambia de un rato para el otro. ¿Dónde?

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0: Y bueno, el día de hoy, ¿ya sabemos quién ganaron los boletos?
1: ¡Ya! Yeah.
0: Perfecto, o sea, se van con una hora para el boliche. Al B&B Theaters, para que disfruten del boliche. ¡Qué buena onda, eh! Que vayan con los amigos, con la familia, a disfrutar un ratón, ¿no? El boliche.
1: Gratis, gratis allá. Y felicidades, no me acuerdo de la muchacha que ganó, pero es de Hastings.
0: Eso es Tono. Eso es Toño, Pepita y Flor. Sally, vale, pues qué buena onda que le estén pasando muy bien. Y hoy pago mi apuesta. Me voy a vestir de pitufo.
1: Ni modo, así son.
0: Ni modos. Deudas, ¿cómo dicen? Deudas de juego son deudas de honor. Y todo por los pumitas.
1: Ni modo, si son los cueros.
0: Bueno, hoy vamos a hacer un video donde van a pintar la greña. Bueno, parte nada más. Unos cuantos mechoncillos color azul, tengo entendido. Y bueno, pues ahí está. Ni modo, apagar la apuesta.
1: Espere las actualizaciones en Fiesta 94.5 en Facebook. Pues para que le echemos carrilla juntos.
0: Pobre porque... de mi greña verde.
1: Ni modo, así es. Si no, te lo cortamos, no hay problema.
0: Bueno, pues Ali, vale, crece rápido. Continuamos en esta mañana.

0: bueno, en este jueves, llámenos 308-321-1945 y...
1: WhatsApp 308-318-0696.
0: Oye, hay mucha información. Para el próximo junio va a haber venta de banqueta aquí en la calle 4. Y bueno, hay mucha información que viene próximamente. Viene también ya la gran apertura del Museo Epic. Ya viene, está a la vuelta de la esquina y tenemos surprise.
1: De todos modos, estén al pendientes porque se vienen grandes proyectos ahí, más que nada para los niños, para su desarrollo. Esté también al pendiente de Fiesta 94.5 porque habrá proyectos.
0: Exactamente, ahí. Así que bueno, regresamos.

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0: Y bueno, continuamos con más el día de hoy. Cada segundo que lees esto, nacen 4.5 personas en el mundo. Ya no voy a leer para que ya no nazcan tantas.
1: Yasma, ya no hablemos del tema. ¿4.5?
0: Sí, cada segundo que lees esto, nacen 4.5 personas en el mundo y mueren 1.8 personas. Ni la mitad. Hay un déficit de gasomecha, como 3 por 2, ¿no?
1: Más o menos.
0: Pone 5 a 2.
1: Híjole.
0: O sea, nacen 5 y mueren 2. No, pues así como.
1: Cuídense, que, muchachos. ¿Qué pasa? Cuídense. ¿Qué
0: pasa? En el planeta tiene 80 personas más que hace un segundo. Y van bien, y más, y más, y más.
1: Esto va que corre.
0: No, está cañón.
1: De veras.
0: ¿Dónde vamos a parar?
1: ¿A dónde vamos a parar?
0: Bueno, pues así que ya lo sabe. En este jueves, bebés, abríguese, tome sus precauciones porque viene la lluvia.
2: Aries. Todo lo que haces hoy demuestra de manera evidente el amor profundo que sientes por la persona con la que compartes tu vida. Cada gesto, cada palabra, cada atención que brindas refleja la intensidad de tus sentimientos y contagia felicidad a tu entorno.
3: Tauro.
2: No caigas en la tentación de sacrificar demasiado tu sueño. Aunque puedas robarle unas horas de descanso al día, hacerlo de manera sistemática te pasará factura. Organiza tus prioridades con cuidado y permite que tu cuerpo y tu mente descansen.
3: Géminis.
2: Hablar de tus frustraciones o molestias te permitirá sentirte más ligero o ligera y evitar que la presión acumulada se transforme en un estallido inesperado. Más vale enfrentar las incomodidades ahora con serenidad que dejarlas crecer hasta que el conflicto sea inevitable.
3: Cáncer.
2: La generosidad y la ayuda que brindas a los demás no necesitan recompensa inmediata. Tu verdadera satisfacción vendrá de la sensación de bienestar y de la paz interior que surge al actuar de acuerdo a tus valores.
3: Leo.
2: Tu atracción por actividades intelectuales, artísticas y relacionadas con los niños se intensifica. Hoy es un momento ideal para dejarte llevar por la creatividad, jugar sin restricciones y explorar tu curiosidad.
3: Virgo.
2: Tal vez surja la posibilidad de descubrir una infidelidad o una traición que puede ser determinante en tu relación. Procura mantener la calma y analizar los hechos con claridad antes de reaccionar. Vamos a pausa, regresamos más adelante con tu destino zodiacal.

0: ¿Qué tal? ¿Cómo estamos, señoras y señores? Con más en esta mañanita. 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Así las cosas. Patrocinador, en esta hora nosotros regresamos.
1: Libra. En tu vida amorosa, si sientes que las cosas están estancadas, es el momento de actuar. No esperes que la pasión vuelva por sí sola. Tanto tú como tu pareja deben hacer esfuerzos conscientes para que los sentimientos iniciales regresen y la relación recupere su vitalidad.
2: Escorpio.
1: Si buscas apoyo para resolver un problema complicado, acércate a una persona de más edad o con más experiencia en la materia. Su consejo y orientación serán fundamentales, especialmente si hay complicaciones legales o decisiones importantes que tomar.
2: Sagitario.
1: Si te preocupa demasiado el qué dirán, estás desperdiciando buena parte de tu energía en alimentar la opinión de los demás. Dedica tus esfuerzos a lo que realmente valoras y defiende tu propio estilo de vida sin miedo a las críticas, Sagitario.
2: Capricornio.
1: Es momento de introspección. Eso te permitirá tomar decisiones más acertadas y enfocar tus esfuerzos hacia lo verdaderamente importante, sin distracciones innecesarias. Asuntos legales que inicialmente parecían no afectarte podrían tomar un giro inesperado. Mantente alerta y revisa todos los detalles con cuidado, especialmente si hay implicaciones importantes para tu vida personal o profesional.
2: Piscis.
1: Evita comentarios negativos o desagradables que puedan herir a otros. La prudencia en la comunicación te va a permitir mantener la paz y evitar conflictos innecesarios, protegiendo tus relaciones y tu bienestar emocional. Esto fue tu destino zodiacal. Soy Emi Paulina. Hasta la próxima.

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2: Arrancamos, amigos. Les cuento que Joel Wiki seguirá como técnico de Cruz Azul para la apertura 2026.

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0: Señoras y señores, continuamos con más en esta mañanita, que le estén pasando bien. Jueves, jueves, bebés. Y como lo advertimos, ¡hay lluvia! ¿O no es así?
1: Yo creo que sí. Ahorita no hay nada y se ve nublado un poco. Acaba de salir el sol y bueno, al rato como a las 5 nuevamente, pues ya se actualizó esta cosa, a las 5.
0: ¿5 de la tarde lluvia?
1: Sí, 5 de la tarde, y la probabilidad de lluvia para el día de hoy es de 50.
0: Bueno, hay 50.
1: La máxima para hoy será de 78. Ya estamos a 64. Está fresco, está bien, está rico.
0: Bueno, están las temperaturas y también el vientos hasta 20 millas por hora. Bueno, prepárense.
1: Más al rato, prepárense, precaución.
0: Mañana sí va a haber más lluvia, ¿no?
1: Sí, mañana va a estar hasta el 95% de probabilidad de lluvia. Prepárense. El sábado creo que va a haber tormentas electrónicas. Bueno, empezaron desde bien temprano.
0: Bueno, lluvia es viernes, sábado y domingo. Órale.
1: El sábado desde las 4 de la mañana. Las 3 de la mañana y toda la tarde, noche.
0: Ajá.
1: Ahí está el pendiente de todos modos, porque esta cosa cambia a cada hora.
0: Bueno, pues ahí está. Entonces, fin de semana nubladón. Tome sus precauciones. Uno que ya dije, ya viene el calor, ya vamos a la alberca. Bueno, de todos modos te vas a mojar, ¿verdad? Pero de diferente forma.
1: Nos mintieron.
0: De diferente forma.
1: Pero ahí está. Precaución.
0: Muy bien, bueno, pues ahí están las inclemencias del clima para el fin de semana. Pues apenas es jueves. Híjole, yo dije, ya es viernes, ya me voy, pero no, todavía no.
1: Y es viernes, no, falta un día.
0: Así que, es jueves. ¿Sí es jueves?
1: Sí.
0: Sí es jueves. Ando perdido, bueno, pues el caso es que es jueves, el día de hoy. ¿Cuándo me voy a pintar el cabello? ¿Hoy o mañana?
1: No sé, depending en qué quedaron.
0: No, pues times igual.
1: Híjoles.
0: Bueno, pues el caso es que algún día de estos yo pagaré la apuesta.
1: Espere ahí en las redes sociales.
0: Creo que era mañana, no me acuerdo.
1: Algo así.
0: Bueno, 7 de la mañana con 18 minutos, 7:18. ¿Y qué tenemos ahorita de promoción?
1: De especiales. Pues está al pendiente en nuestras redes sociales.
0: Ya no hay nada, en pocas palabras, no hay nada.
1: Estar pendiente porque vienen más promociones en este mes, bueno, ya en todo este verano.
0: Aguas locas, ¿no?
1: Las locas son los viernes.
0: Ok. En junio. Hoy también ya viene el mundial.
1: Viene el evento del 4 de julio acá en el museo también.
0: Uh-huh.
1: ¿Qué más? La de las carnes asadas. También, así que esté al pendiente para que se pueda registrar en nuestras redes sociales.
0: Oye, por cierto, también viene en junio, ya estamos, este fin de semana es lo último de mayo, y ya viene junio, próximo lunes, primero de junio, pero el primer sábado va a haber venta de banqueta en toda la calle 4, así que todos los negocios estarán sacando sus cositas, sus cachivaches, estarán ya en la acera. Haciendo venta importante, 10 a 3 de la tarde, los sábados del mes de junio. Hoy es cuando pasa la locomotora, ¿no?
1: Hoy a las 3:15, de 3:15 a 4 de la tarde.
0: ¿De 3:15 o de 1?
1: De 3:15, 3, hoy.
0: ¿O sea, 3 de la tarde?
1: Uh-huh. 3:15.
0: ¿3 a?
1: De 3 a 4.
0: 45 minutos nada más.
1: En algunos solamente creo que va a ser 15 minutos.
0: ¡Hala!
1: Entonces, bueno, 45 minutos es considerable. Llegue temprano porque después de las 4 ya no va a haber acceso al público. Y se queda fuera. O lo va a ver desde fuera.
0: Bueno, pues ahí está. 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
0: Ok, en Overton va a estar a las 12, en Kearney va a estar a las 1:15. Y aquí en Granada, 3:15. Órale.
1: Simón. Y de aquí se
0: en
1: va.
0: En Columbus a las 11:15 va a estar por allá. Están a 30 minutos. Bueno, pues ahí están las zonas donde va a estar.
1: Siete ciudades. En Nebraska.
0: O sea que hoy va a estar. Hoy a la 1:15 estará en Kearney. De 1:15 a 1:30. Y de ahí se viene para acá. 3:15 a 4 de la tarde. Y ya aquí. Mañana estará en Columbus de 11:15 a 11:45. Y va para Omaha. El sábado estará en Omaha de, fíjate, 10 a 4. 10 a 4. Ahí les dan unas buenas horas. De 10 a 4. Y aquí de a poquito nada más.
1: Poquito porque, bueno, igual ya porque está grande.
0: Viene de ayer estuvo. No, hoy también. Bueno, hoy también está el mediodía en Overton. De la mediodía al 12:30. Y oye, pues sí, varias paradas el día de hoy, ¿eh? Empezó en Gothenburg, o empieza en Gothenburg a las 10:30 de la mañana, el día de hoy, de 10:30 a 11, de ahí pasa a Overton, de 12 a 12 y media, de ahí a Kearney, de 1:15 a 1:30, y después aquí a Grand Island, de 3:15 a 4:30, y ya mañana se va para Columbus, y ya el sábado estará en Omaha. Fíjate, ahí está. El itinerario de la locomotora.
1: Vaya que se, al que le quede más cerquita para perfecto, que no gaste mucho.
0: Muy bien, vámonos a música. Regresamos.

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0: Oiga, seguimos con más en esta mañana. 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
0: Perfecto, ahí. Continuamos.

0: Seguimos con más, señoras y señores, que estén pasando a gustito, rico, sabroso. Por cierto, ayer anduvimos con estos amigos del Latino Network. Mucha información nos proporcionaron diferentes organizaciones sin fines de lucro. Oye, también ya viene lo que es el año pasado estuvimos ahí en Todo Sobre Negocios. Normalmente tienen cada año tienen tres sedes. Y bueno, para este año 2026 va a ser aquí en Grand Island el 1 de agosto, después en Omaha el 15 de agosto y en Lexington el 22 de agosto. Así que Todo Sobre Negocios, no se lo pueden perder. Y también, pues ya lo sabe, toda esta información estará lista y pendiente. Estaremos informándoles ya cuando se acerque la fecha. ¿Qué más? Hay extensión Marketing Era Digital. Tienen algunos cursos, el 9, 10 y 11, cómo usar todo lo que es concerniente a la era digital. Bueno, pues esta información ahí está lista también para todos ustedes el día de hoy. ¿Cómo es?
1: Y también estar pendiente de el tiempo, en los lugares y obviamente por si sale algo por ahí, estar pendiente y no se lo puede perder porque es información que le puede ayudar a sus negocios.
0: Es correcto, y también viene el verano y viene también alimentos de verano para gratis para los niños. Ya lo sabe, programas de servicio de alimentos de verano para niños a partir del primero, ya a partir del lunes.
1: A partir del lunes ahí los esperan y también los adultos deben pagar $5.
0: Gratuitos para los niños de 1 a 18 años. No necesitan aplicación, los adultos pueden comprar la comida de $5, cambio exacto, por favor, de exacto. Y bueno, estarán en diferentes escuelas, en la Dodge Escuela, en la primaria, en la Howard, en la Star, en la Shoemaker, Tully, West Lawn, Grand Island Escuela Secundaria, y bueno, pues ahí tendrán los alimentos de verano. Oye, qué importante es, ¿no?
1: Sí, ahorita que...
0: Para todas las familias.
1: Sí, para todos. Todos están bienvenidos, la familia también, niños y adultos.
0: Niños y adultos. Oye, y toda la compañía, todos los Farmers Market también tienen su día, los sábados, están exhibiendo todos los productos que tienen, lo que han cosechado, lo que tú produzcas o lo que tú generes, puedes ir a venderlo ahí. Los sábados.
1: Nuevos negocios están sumando a este proyecto. Bueno, si usted quiere algo fresco, algo orgánico, los sábados a partir de las 8 de la mañana, pues hay comida, hay música y mucho más que usted puede disfrutar.
0: Oye, está interesante el jardín comunitario, ¿no?
1: También, si usted quiere aprender a cómo sembrar, a cómo cosechar y cómo es el proceso, pues puede asistir. ¿Es en iglesia qué?
0: En la Jardín Haven, en la 5 y la Elm. Cuenta con respaldo de la Iglesia Metodista Unida y Trinity en McKay Foods.
1: Ahí está.
0: Jardín gratuito.
1: Es gratis y bueno, puedo aprender muchas cosas para este verano.
0: Para más información, 308-370-7546. Bueno, hay mucha información también. Y sabes que hay muchos servicios para la gente, bueno, para toda la comunidad que desconocemos y que son de muchas organizaciones sin fines de lucro, ¿eh?
1: Claro, y ahorita que se viene el verano, se vienen actividades en familia y puede aprovechar para aprender nuevas habilidades o, no sé, algo para la casa, para el hogar, para el jardín. Y pues igual está al pendiente de las redes sociales porque allí puede encontrar muchísima información.
0: Ayer estaba platicando nuestros amigos de Big Brothers Big Sister que ya hay más niños en espera por un Big Brother. Hay muchos niños hispanos que están esperando para que haya alguien que los... pues que esté con ellos, ¿no? Y hay una escasez de Big Brothers. Así que si usted quiere ser parte de esto, pues le invito a que llame al 308-384-3456, 384-3456. Estás platicando que hay una espera más o menos como de un año para conseguir un Big Brother.
1: Sí, alguien que usted puede estar con ellos, pueda compartir un tiempo y bueno, podría ser una buena idea si usted le gusta hacer algo por la comunidad, esta será una buena oportunidad.
0: Y ha aumentado el número de niños que están en espera. Wow. Y muchos hispanos también, muchos niños hispanos bilingües que bueno, también puede facilitar el idioma para toda nuestra gente que quiere dar un poquito, un granito de arena.
1: Bueno, ahí está, invitación para todos y información a dónde se pueden contactar.
0: El teléfono para que usted se les llame es el 308-384-3456.
1: Llámeles.
0: Bueno, 7 de la mañana, 43 minutos, regresamos.

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2: Hola, ¿qué tal? Les saludan a Ruth Lugo Mejía con la noticia de la hora. El Banco Comunitario de Sangre de Nebraska ha declarado una emergencia sanguínea ya que las reservas han caído a un nivel inferior al suministro para 2 días en general y a menos de 1 día para la sangre de tipo O. Esta escasez se produce al comienzo de la temporada de traumatismos del verano, un periodo en el que los hospitales suelen registrar un aumento en las lesiones graves, incluyendo accidentes automovilísticos y otras emergencias que requieren grandes volúmenes de sangre. Por eso que el Banco de Sangre Comunitario de Nebraska hace un llamado a todos los donantes elegibles, especialmente aquellos con sangre de tipo O, para que programen una cita de donación de inmediato. Para consultar las pautas de elegibilidad vigentes o para programar una cita

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0: Señores, señores, continuamos. 8 de la mañana con 7 minutos, 8 con 7. Y bueno, pues viene la historia de los mundiales. Y ahora nos toca hablar de Alemania 1974. Ya. Alemania 1974, que ya empieza a haber más cambios en la organización, en las agrupaciones. Ah, es un...
1: Bueno, esta fue la 10ª edición de la Copa Mundial de Fútbol y fue realizada en Alemania de el 13 de junio al 7 de julio.
0: Así es, y bueno, fueron varias sedes. Múnich, en el Olímpico de Múnich, el estadio, capacidad de 80.000 personas. Berlín Occidental, el Olímpico de Berlín, capacidad de 86.000 personas. Recordemos que en aquellos tiempos había dos Alemanias, Alemania Federal y Alemania Occidental. Entonces, se dividieron, afortunadamente para el Mundial, participaron las dos Alemanias. Y bueno, otro de las ciudades fue Hamburgo, el parque Volkspark Stadium, con capacidad de 62.000 personas. El Dortmund, en Westfalenstadion, capacidad de 54.000 personas. Düsseldorf, el Rhein Stadium.

0: con capacidad de 67 mil personas. Gelsenkirchen Park Stadium, capacidad 72 mil personas. Frankfurt, el estadio de World Stadium, capacidad de 61 mil personas. Hanover, el Niedersachsen Stadium, capacidad de 65 mil personas. Y el Stuttgart, el Neckar Stadium, capacidad de 71 mil personas.
1: Y bueno, los equipos que estuvieron participando, Alemania Demócrata, Alemania Federal, Argentina, Australia, Brasil, Bulgaria, Chile, Escocia, Haití, Italia, Países Bajos, Polonia, Suecia, Uruguay, Yugoslavia y Zaire.
0: Y bueno, se dividieron en varios grupos y en el grupo 1 estuvo conformado por Alemania Democrática, quien realizó 5 puntos. Las dos Alemanias estuvieron en el mismo grupo. Alemania Democrática 5, Alemania Federal 4, Chile 2 puntos, Australia 1, pasando a la siguiente ronda las dos Alemanias, Alemania Democrática y Alemania Federal. Uh-huh. En el grupo 2 estuvo Yugoslavia, Brasil, Escocia y Zaire. Su participación de Zaire, que tuvo una diferencia de menos 14 goles. Bueno, y pasaron Yugoslavia y Brasil con 4 puntos, aunque Escocia también realizó 4 puntos, se quedó en la orilla por diferencia de goles. Pasan a la siguiente fase, Yugoslavia y Brasil.
1: Y bueno, también tenemos en la fase, ¿en cuál te quedaste?
0: Grupo 3.
1: En el grupo 3 tuvimos a Países Bajos, Suecia, Bulgaria y Uruguay, pasando Países Bajos con 5 puntos y Suecia con 4, quedándose fuera Bulgaria con solamente 2 puntos y Uruguay con 1.
0: Y en el grupo 4, Polonia, Argentina, Italia y Haití, pasando Polonia con 6 puntos, Argentina con 3, Italia hizo 3, pero diferencia de goles, se queda en la orilla, y Haití pues 0 puntos.
1: Bueno, en la segunda fase y en el grupo número 1 estuvo Países Bajos, que pasó a la final y tuvo 6 puntos. Brasil tuvo 4 y obviamente también pasó. Alemania Demócrata lamentablemente solamente tuvo 1 punto junto a Argentina.
0: O sea que de la primera fase de grupos, los dos primeros lugares pasaron a otra fase de grupos. O sea, fueron otros grupos. Bueno, el caso es que en el grupo B estuvo situado Alemania Federal, Polonia, Suecia y Yugoslavia, quien Alemania Federal realiza 6 puntos, Polonia 4, Suecia 2, Yugoslavia 0, pasando Alemania y Polonia.
1: Y bueno, los equipos de la segunda fase pasaron a la final y el 7 de julio en Múnich, Países Bajos se enfrentó a Alemania Federal, donde Alemania Federal se la llevó 2-1 frente a Países Bajos.
0: Así que bueno, ahí está una de las victorias, una copa más para Alemania. Y en el tercer puesto jugaron el 6 de junio Brasil y Polonia, donde Polonia le gana 1-0 a Brasil.
1: Y bueno, se anotaron un total de 97 goles, partidos hubo 38 y participaron 16 países.
0: Y bueno, este fue el segundo campeonato de Alemania Federal, ya el segundo campeonato de Alemania Federal. Los goleadores, el Gregor Lato de Polonia con 7 goles, fue el campeón goleador de ese certamen, seguido por algunos más.
1: Bueno, sí, están entre brasileños, entre argentinos y bueno, así estuvo la posición de los jugadores.
0: También las estadísticas finales, cómo quedó esta copa con 16 participantes. En primer lugar, Alemania Federal, después Holanda que llegó, este era su segundo, no, este fue uno de los primeros finales que juega Alemania, viene el 78 donde también llega a la final, pero tampoco la gana. Entonces, Alemania 12 puntos se realizó en total. Países Bajos en segundo lugar, tercero Polonia, cuarto Brasil, quinto Suecia, Alemania Democrática se quedó en el sexto lugar, Yugoslavia en el séptimo, Argentina en el octavo, Escocia en el noveno, Italia en el décimo, Chile en el onceavo, Bulgaria en el doceavo, Uruguay treceavo, Australia catorceavo, Haití quinceavo y Zaire 16. Curiosamente, después de que México realizó el Mundial 1970, no califica para el 74. Haití
1: sí
0: fue quien llegó a este mundial en representación de la CONCACAF.
1: Y si no me equivoco, en esta es en donde México es la primera vez que no está.
0: Una de las pocas veces que no ha estado.
1: En el 78, bueno.
0: 74.
1: 74, perdón. Y la mascota oficial de la Copa de 1974 fueron los chicos Tippy Tap en su turno de organizar la Copa Mundial. Alemania siguió el modelo mexicano de utilizar una figura humana, pero esta vez se eligieron dos mascotas. Tippy Tap son dos niños alegres que probablemente representaban el juego limpio entre Alemania Oriental y Occidental, y aunque separadas, participaron juntas en la competencia.
0: Exacto, ahí participando las dos Alemanias. Recordemos que en aquellos tiempos, híjole, la famosa Guerra Fría estaba fuerte. Entonces,
1: traía una riña.
0: Sí, y duró por muchos años más. Bueno, pues algunas de las anécdotas también. Fabio Capello, el número 8, es derribado por Ersten Jensen en el partido entre Italia y Haití, donde, pues vaya, se ve una clara falta. Ya se estaban utilizando las tarjetas amarillas y las tarjetas rojas que se instalaron el México, Mundial anterior.
1: En el del 70, ajá, en México.
0: Exacto, entonces, así algunos de los datos interesantes acerca del balón. También hay un balón conmemorativo referente a este Mundial. Como que ya a raíz del 66 empieza a haber balones especiales para los Mundiales.
1: Y también ya empiezan a hacer sus colaboraciones con las diferentes marcas, como Adidas. Ajá. En el que pues ya se usaban los hexágonos, ¿no? Ajá. Donde ya se reemplazaban estas formas como de 8, en donde a principios de los primeros Mundiales pues empezaban a usar.
0: Y bueno, en el 1970 el balón se llamó Adidas Azteca, en referencia a México. Y ya en el 74 Adidas lanza esto que es Telstar Durlas, balón oficial del torneo.
1: Y ya también usaban solamente dos colores, ya no era como este color marrón, ahora ya se usaba negro y blanco para hacerlo como un estándar.
0: Oye, y en un dato curioso, parece ser que dice, no se podía creer que un tipo con un maletín de dinero en medio de un partido de la Copa Mundial, creo que entonces uno de los miembros del staff empezó a forcejear con él, eso solo en un momento, y enseguida nos mandaron para el vestuario. Es lo que dijo el jugador polaco, Władysław Smuda, recordó en el 2021, que un dirigente italiano apareció en la antesala del vestuario del estadio con un maletín lleno de dinero.
1: Estaba rico.
0: Querían que Polonia perdiera ante Italia.
1: Sí, ya desde ahí empezaban.
0: Una lanita, ¿sabes qué? Mira, y pierdes.
1: Ya empezaban ahí las malas prácticas.
0: Chale, bueno. Qué hora. Oye, qué dato. Y eso es lo que salió ahorita, bueno, lo que él contó en algún momento. Pero ¿cuántas cosas no hay
1: detrás de bambalinas? Sí, es cierto. Oigan, y en más datos curiosos, el origen de la Copa actual en Alemania 1974 fue el primer mundial en el que se entregó el trofeo que conocemos en la actualidad, diseñado por el escultor italiano Silvio Gazzaniga, ya que la anterior Copa se llamaba posiblemente Julius Rimet y fue otorgada definitivamente a Brasil en 1930, tras conseguir su tercer Copa.
0: Exactamente, así que ya nace en este Mundial la Copa que conocemos. La Copa Mundial, como la conocemos, que simboliza el planeta Tierra.
1: Dos personas, si no me equivoco,
0: agarrando el balón,
1: el planeta.
0: O cargando más bien el planeta, y bueno, pues es la Copa hasta el momento que y ya se ha modificado, porque antes la Julius Rimet sí era de oro.
1: Si era chido.
0: Era de oro macizo. Ahora ya no, está cubierta. Así, está cubierta, sí. Bañada en oro.
1: Y ya.
0: Bañada en oro, porque luego se la roban.
1: Oye, si no me equivoco, en este en uno de los mundiales se robaron la
0: ajá, se la robaron.
1: Porque en estaba en exhibición. Pero estaba al público, estaba en el cómo se les ocurre. Bueno, igual era la inocencia de antes, ¿no?
0: Así que Alemania Federal 1974, la décima copa venía del México 70. Y el mundial próximo, que vamos a platicar mañana, es Argentina 1978.
1: Se pone bueno. Sintonícenos mañana. Nos vemos aquí.
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0: Seguimos con más, señoras y señores. 8 de la mañana, 28 minutos, ya 8:28. Muy buenos días, que les estén pasando a gustito el día de hoy. Jueves, ¿qué? Ya.
1: Ya falta menos.
0: ¿Cómo?
1: 28. Ya falta menos.
0: ¿Falta menos para la lluvia o qué?
1: Para que se acabe el día.
0: Ya falta menos para la lluvia también, ¿no?
1: También para la semana, el fin de semana, el mes y de todo.
0: De todo se va a acabar. Bueno, oye, por cierto, Día Internacional del Juego. Del juego, pero no el juego de apuestas, el juego
1: deportivo.
0: De actividad.
1: Ah, ok, ok.
0: De actividad, y bueno, pues, qué importante es que los niños jueguen.
1: Sí, es cierto.
0: Ya como que pierden un poquito los espacios también. Antes salíamos a jugar en la calle, ahorita, pues, ¿cuándo?
1: ¿Cuál? Y con seguridad.
0: Sí,
1: no, mamá, no, ahorita no. Vengo, te quedabas las horas, ya te metías hasta que el sol se metía también.
0: Y sobre todo en verano. O sea, cuando empezaron las vacaciones, es como que desde temprano, vámonos. Y hasta en la noche que regresabas.
1: Parecía que trabajaban los niños, pero sí. No, pero así van. Sí,
0: es cuando más despertaban temprano.
1: Eran otras épocas.
0: Bueno, el juego es mucho más que una simple diversión, es un lenguaje universal que une a las personas de todas las edades, sin importar su origen o condición social. Y sí, tienes razón. Y todo lo que provoca el juego, pues los beneficios, es fomenta la inteligencia, la curiosidad, la socialización, el compromiso, la creatividad y la afectividad.
1: El desarrollo, el desarrollo tanto personal y fuera con la comunidad.
0: Oye, ¿no has visto que luego cuando vas, o no has tocado que en los parques, sobre todo en los parques o en algunas áreas donde hay niños chiquitos de 2 años, yo creo.
1: Más o menos.
0: Y empiezan a jugar entre ellos, o sea, como que rápido empiezan a jugar.
1: Sí.
0: A socializar y...
1: Yo creo que se han de entender en su idioma.
0: No hay ese... Todavía no tienen, no están contaminados por ideologías.
1: Sí, de cultura, de idioma, color. De nada. Ellos juegan normal, ¿ya? Así, vamos a jugar. Y fíjate que, ahora que me acuerdo, cuando fuimos a Lexington, iba una muchachita, bueno, americana, pero supongo que era descendencia como de África, más o menos. Y era otra niña, pues obviamente que también es americana, y tenía su descendencia latino-hispana. Y fíjate que cuando, obviamente cada quien estaba en su rollo, pero cuando se encontraron, se reencontraron, las vi y fue... La emoción de cada una fue única.
0: O sea, como que se conocían y se reencontraron ahí.
1: Ajá, pero yo supongo que ellas no se esperaban ver ahí.
0: Okay.
1: Y entonces cuando vi exactamente el momento en el que las dos se emocionaron al verse. Exacto, así tal cual.
0: Me
1: así
0: fue.
1: Y se abrazaron. Ajá. Digo, y bueno, y eso es bonito, ¿no? Porque no tienen en la mente.
0: Así pasa cuando te reencuentras con tus exes. Va sentido contrario. Sales corriendo.
1: O bueno, algunos se dan beso, abrazo.
0: Exacto. Oye, favorecer el desarrollo de las funciones cognitivas superiores, como pensar, razonar, leer, el psíquico, el motriz y el físico, son importantes, así que fomente el juego, además de que le ayuda a las emociones, tales como el miedo, el enojo, la frustración y la agresividad. Los niños van conociendo todas estas emociones cómo enfrentarlas, ¿no?
1: Sí, y el ejercicio en general es muy bueno para poder sacar ese tipo de frustración.
0: Favorecer las habilidades de negociación en las dinámicas de grupo, el compromiso, la empatía y la comprensión. Contribuye a desarrollar el lanzamiento de científico y matemático, autocontrol y el lenguaje. Ayuda a sobrellevar situaciones de estrés, ansiedad y adversidad. El manejo de depresión también muchas veces les ayuda. Una herramienta de aprendizaje muy importante. De hecho, en el preescolar, a las maestras enseñan jugando.
1: ¿Cómo?
0: Las maestras enseñan jugando. O sea,
1: enseñan
0: con los colores.
1: Dinámicas.
0: Dinámicas muy interactivas.
1: Para los pequeñitos. Ajá. Ya desde pequeñitos hay que...
0: Que aprenden los colores, aprenden los números, pero de una forma muy, muy entretenida.
1: Didáctica. Wow, qué interesante. Muy... Sí, supongo que es una sugerencia inscribir a los niños a este tipo de actividades en escuela, que también en la escuela les pueden dar becas porque ellos participen en los equipos escolares, en el de fútbol, en el de básquet, en el de esto de rally y correr, y bueno, es un beneficio para todos.
0: Sí, ahora ya viene la época del verano, obviamente ya no hay escuela, pero muchas veces tienen cursos. Y ¿sabe qué? Acérquese a los museos en general. Hay muchos museos que ofrecen actividades, cursos, talleres. Y aparte de que se van a divertir, van a aprender. ¿No?
1: Exactamente.
0: Entonces, qué importante es todo esto. Y también hay muchos lugares donde hay actividades para la familia también y para los niños.
1: Hay organizaciones, sí. Hay organizaciones sin fines de lucro que también tienen sus actividades para toda la familia. Uh-huh. Y en este verano se redoblan los refuerzos para que todos los niños puedan disfrutar.
0: Está, bueno, conocemos el museo, Epic. El Epic, que ya va a abrir próximamente. Imagine. El Imagine, que es muy interactivo para los niños. Está bonito, vaya, llévelos a los niños, porque se van a divertir. Está el Storm, uh-huh. el museo para que conozca cómo se fundó también la ciudad. Y bueno, pues hay muchísimo más aquí en Grand Island. Obviamente, en las áreas circunvecinas también tienen sus propios museos. Está este del... ¿Es en Kearney del Kool-Aid?
1: No, en Hastings.
0: En Hastings, es donde está este museo.
1: El Kool-Aid,
0: ajá. También muy, muy importante. Es que no, me acordé de la figura que está afuera.
1: Sí, sí,
0: de
1: sí.
0: La jarrita.
1: Ajá, el de...
0: Bueno, claro, la ciudad.
1: Sí, en Hastings.
0: Ok, bueno,
1: muñequillo.
0: Pues, vaya usted, visítelos y también... ¿Cómo? Me acuerdo también en México que había, y me imagino que en otras áreas, en otros países, la famosa Casa de la Cultura.
1: Sí, cierto. También actividades para los niños en verano o clases de verano.
0: Para niños llamaban. Y para adolescentes.
1: Ajá, de todas las edades, ahí entraban hasta, digamos, ajá, que creo que secundaria preparatoria.
0: Sí, sí, sí. Como que era la había talleres, recuerdo que yo tomé taller de guitarra.
1: Oh.
0: De pintura, ya.
1: Y son gratis, sí. Y aprendes mucho y desarrollas otras habilidades.
0: Así me aprendí a pintar las pestañas. No, la pintura, el acuarela también, acuarela o en óleo, están padrísimos.
1: Oye, y aparte, ayer estaba leyendo que Planet Fitness lanzó este programa precisamente para los jóvenes.
0: No, nada más, creo que son varios gimnasios que participan.
1: Y que lanzaron esa iniciativa en que los adolescentes entre 14 y 19 años pueden ir gratis ahorita en el verano y los papás pueden entrar el primer día, es gratis también para ellos.
0: Okay.
1: Pero para el resto de los adolescentes es gratis ahorita de lo que dure el verano.
0: Acérquese también a los diferentes, aparte de los gimnasios, las academias.
1: También para que ahí desarrollen
0: sí. De box.
1: Pintura, guitarra, no sé, hay que encontrar
0: hay muchas actividades.
1: Sí, para que usted, bueno, los chamacos y usted también.
0: O sea, recomendamos, nosotros no lo hacemos, pero sí nos gusta meter la cuchara. Sí,
1: nos gusta
0: meternos en el chisme, pero nada más de afuerita, de lejitos.
1: Eso es lo que yo ejerzo.
0: De lejitos. 8:36 8:36 y hoy también es un día, híjole, bien rico. Ahorita regresamos y platicamos acerca.
1: Comida, ¿verdad? Híjole.
0: Bueno, día vamos. Internacional. A muchos les gusta, a muchas no. Ahorita platicamos. Y...

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0: Seguimos con más y vámonos con nuestro patrocinador, mi querido interventor. ¿Quién tenemos?
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0: Eso me late, cacahuata. Regresamos.

0: Estamos de regreso, 8 de la mañana, 51 minutos, ya 8:51. Muy buenos días en este 28 de mayo, jueves bebés.
1: Ya despiértese, despiértese ya.
0: Bueno, ¿temperatura cómo andamos?
1: Temperatura al momento tenemos 69, una máxima para hoy será de 78 y una mínima de 62 y con probabilidad de lluvia del 70%.
0: Lluvia, lluvia, lluvia. Oye, por cierto que hoy a todos los que nos gusta este platillo muy típico norteamericano, es el Día Internacional de la Hamburguesa.
1: ¡Bravo! Hamburguesa sencilla, hamburguesa
0: tocino. De todos, tocino. Hay de todo tipo. ¿Cuál es la más rara que has comido?
1: Pues no, oye, no he comido raras.
0: Yo creo sí.
1: Que las básicas, ¿cuáles?
0: La de búfalo.
1: ¿Sí? Ajá. ¿Y qué tal la carne?
0: Un poquito dura. Más durita, pero sí.
1: ¿Seca
0: sí,
1: sí, sí, o sí. No seca?
0: Más o menos sí, un poquito. Sí, sí, sí, pero es una... No, hombre, no te la acabas.
1: No, pues no. ¿Y como cuánto pesaba, más o menos?
0: No me acuerdo, pero esto lo comí en Houston y había un lugar especial de eso. Y no, me dan filas enormes. Y Estaban ricas.
1: Del 1 al 10, ¿cuánto le das rating?
0: Un 9. Y había de diferentes estilos.
1: Entonces sí, ha de saber buena.
0: ¿Sabes cuál? Hay otras que venden en una... Ay, ¿cómo se llama esta gasolinera? Aquí no hay, son en Texas, de una ardillita.
1: Beef, algo así.
0: Bueno,
1: Bruce.
0: Ajá. Bueno, ahí venden hamburguesas. Uh-huh. O sea, es como que la parada, aparte de que venden pues, un montón de cosas, pero están las típicas hamburguesas, o sea, hamburguesas que son sabrosas, y aparte venden carne seca, pues una variedad enorme de carne seca. Algo que más típico es las hamburguesas, esto, y los cacahuates garapiñados o pasas o nueces garapiñadas.
1: Snacks.
0: Es así como de...
1: De cajón.
0: De cajón.
1: Wow. Ya,
0: estas. No sé si iban a abrir algunas otras fuera del estado de Texas, pero allá son muy, muy, muy famosas.
1: En Omaha, creo, si no me equivoco,
0: creo que sí.
1: Van a abrir una.
0: Puede ser una, ¿no?
1: Creo que ya abrieron una o van a abrir una. Pero
0: no
1: sí,
0: sé
1: ya
0: si en Kansas o en Oklahoma habían abierto.
1: Creo que en Oklahoma.
0: Ya.
1: Creo que por allá.
0: Alguna.
1: Ajá.
0: Pero bueno, pues así que ahí también venden unas hamburguesas diferentes. Totalmente diferentes y muy ricas.
1: No tradicionales de
0: no
1: carne.
0: No tradicionales. Sí, sí son carne, pero es como... Tipo barbecue, tipo algo rico. Okay. Así como carne cebrada, más o menos. Sí, sí. Pero está rica. Bueno, pues ahí está el tipo de hamburguesas. Hoy, Día Internacional de la Hamburguesa. Y bueno, pues se dice, cuenta la leyenda... Que fue precisamente un 28 de mayo, pero de 1900, cuando un inmigrante alemán residente en Estados Unidos sirvió la primera hamburguesa en su restaurante como, así como al azar, como que, venga eso.
1: Y cómale.
0: Y esto porque un cliente le pidió algo rápido que estuviera rico.
1: Bueno, si tienes solo los ingredientes, sí es rápido, pero ¿ya? Si tienes que hacerlo desde cero... ¿A ti qué te gustan?
0: Yo creo que ya tenía la carne y vámonos, pan y vámonos ya.
1: Y quizá fueron algunos ingredientes bien básicos, ¿no? O sea, ya no como ahorita que trae la lechuga, que trae la cebolla, yeah. Que trae el jitomate, que la mostaza y eso. A lo mejor fue como las primeras, con menos ingredientes.
0: Sí, la primera hamburguesa. Así se dice que se originó la hamburguesa.
1: Desde Alemania.
0: Un inmigrante alemán. En un restaurante aquí. Y alguien llegó y dice, oye, algo rapidito porque ya me voy para la chamba. Y que le preparó ese sándwich, pero con otro tipo de pan. Entonces, de ahí se empezó a hacer la hamburguesa.
1: Y desde ahí, a lo mejor, el término fast food, ¿no? De rápido, para llevar comiendo.
0: De hecho, no sé si viste la película de McDonald's.
1: No, ¿a poco está?
0: Hay una película de cómo se origina la cadena. Ajá. De que compran, o sea, el estilo de cómo realizar la comida rápida ya existía. Okay. En una localidad, no recuerdo la localidad, pero era un restaurante pequeño y muy conocido en esa ciudad.
1: Okay.
0: Y muy famoso. Y de repente llegaba uno y pues quiero una hamburguesa. Y sí, la preparaban rápido. Pero como que no se habían tenido éxito. Y al ser tan rápido, o sea que la atendían y le despachaban rápido, se hizo famoso. Y ahí llegó un visionario de negocios.
1: Presta tu idea, la voy a hacer grande.
0: Según lo negociaron, no sé cómo tuvo tal, pero está interesante. Oh, la historia de cómo nace la cadena de esta
1: comida compañía. Rápida de McDonald's.
0: Bueno, pero hay muchísimos estilos de hamburguesas. Hay varios estilos y el tipo de carnes también.
1: De pan también.
0: Sí, sí es cierto, de pan también.
1: Pan de ajonjolí, pan artesanal, el pan normal. Y yo creo que todo tiene que influir porque cada ingrediente tiene un sabor diferente también.
0: Ajá, la smash burger.
1: Es como que la básica, ¿no?
0: La carne que se aplasta así como carne molida, ¿no? Más o menos, parecida. Ya. La hamburguesa clásica, que es la carne moldeada en un disco grueso y se cocina a la parrilla o sartén, conservando el interior más jugoso. Las tradicionales. Juicy Lucy. Una especialidad de Minnesota, donde el queso generalmente cheddar o americano va dentro de la carne cruda y se derrite al cocinarse. Y bueno, depende del tipo de carne, ¿no? Hay carnes... incluso hay de pescado.
1: ¿A poco?
0: ¿Hay hamburguesas de pescado?
1: Bueno, McDonald's sí tiene, creo que sus... de esos de pescado, ¿no?
0: Ahí...
1: como unos panecitos con
0: ¿cuál?
1: Pescado.
0: Ay, ¿cuál? Ay, ¿dónde era que vendían hamburguesas de pescado? También una cadena de comida rápida.
1: Okay. Yeah.
0: Pero bueno, las tradicionales son las de carne de res, y hay de pollo, y también hay cadenas especializadas en hamburguesas de pollo, que ya las probaste si te gustaron, están aquí cerquita, son nuevas.
1: ¿Cuál?
0: Están ahí cerca de Target, entonces...
1: ¿Cuál es?
0: Pues la de Chick-fil-A.
1: Ah.
0: Sí,
1: que venden. Sí, cierto. Sí sabía, Rick.
0: Sí,
1: sabía. ¿Cuál es tu hamburguesa ideal? O sea, tú que juntes los ingredientes y dices...
0: Es que hay muchas, hay varias.
1: Bueno, pero así como que
0: por ejemplo, digas... a mí me gusta cuando tengo el tiempo y me gusta comer hamburguesas en restaurantes.
1: Ok.
0: Que no son de hamburguesas. Muchas veces los restaurantes mexicanos tienen unas hamburguesas bien ricas.
1: No, pero le echan de todo.
0: Ajá, bien, y bien grandotas.
1: Sí, es cierto.
0: Ahora, también hay restaurantes americanos que se especializan en eso.
1: Te despachan bien. Hola, buenos días.
2: Buenos días.
0: Hola, buenos días. ¿Cómo estamos?
2: ¿Cómo estás, Julio?
0: Bien, ¿quién habla?
2: Juan Camaney.
0: ¿Qué onda, mi Juan Camaney? Voy, lo tengo más cuchillo que tengo amigo.
2: Ay, ay, ay.
0: ¿Qué onda?
2: Oiga,
0: dígame.
2: Antes lo escuchaba y hablaba mucho de Pumas y la interventora de Toluca. ¿Y ya qué pasó?
0: Pues es que ya se acabó el torneo.
1: Ya se acabó la liga.
2: Les llegó el karma, ya ves.
0: ¿Por qué? No, hombre, pues así es esto. Es el fuchebol.
1: Fuchebol.
0: Mañana tengo que pagar mi apuesta. Me voy a pintar el cabello de amarillo.
2: Acuérdense que dicen que en boca callada no entra mosca.
0: Así es esto, hombre. ¿Qué tal si hubiéramos ganado? Mira, uy, uy, uy, no se la acaban.
1: Una semana extra de vacaciones.
2: Se me haría injusto que Pumas hubieran sido campeones, así como jugaron.
0: No, claro, injusto. Es el juego. Se juega uno con lo que se tiene.
2: Puros empates y puro pasaron con la por lo que quedaron en la tabla arriba.
1: De panzazo, bueno, ¿verdad?
0: Ok, ¿quién quedó en primer lugar?
1: Pumas.
2: Bueno, Pumas, pero
0: ahí está.
2: Se me hacía injusto que...
0: Pero ¿cuál es el beneficio? Ese es el beneficio de quedar en primer lugar. Si hubiera quedado otro en primer lugar, iba a jugar igual.
1: Igual o peor.
2: Ahí te doy la razón.
0: ¿No? O sea, es bueno, son las reglas que ya están estipuladas.
2: Así es el fútbol.
0: A así es. Injusto. ¿Cómo ves el mundial? ¿A quién le vas?
2: Mira, yo pienso que la selección mexicana va a hacer buen papel este mundial, pienso yo.
0: ¿Qué es un buen papel para ti?
2: Que vamos a pasar ese maleficio que tenemos del quinto partido.
0: Quinto partido, o sea que van a ganar, van a pasar la primera ronda.
2: Yo pienso.
0: Van a jugar dos partidos más.
2: Claro.
0: Ok.
2: No han podido romper eso por años.
1: Ni lo van a romper,
0: no.
2: Pero te digo, esas son mis creencias.
0: Tus deseos.
1: Claro. Mis pensamientos.
0: Tus deseos que lleguen por lo menos al quinto partido.
2: Pero esperamos que sí sea.
0: Está difícil, pero... porque la selección, bueno, actualmente México no tiene una muy buena selección a comparación de algunas selecciones de años pasados.
1: De años pasados.
0: De mundiales pasados.
1: Como hablamos del 2014, ahí sí traían un bueno, o del 2000, de los 2000 por ahí.
2: Pero ¿sabes qué es lo que le va a beneficiar mucho a México? Pienso yo que es, nunca se ha visto tanta seleccionado joven.
0: Eso sí, hay mucho joven que tal vez en este mundial sea una buena práctica para ellos, para que agarren experiencia, y tal vez para el próximo ya vengan con mucho más bagaje futbolístico.
2: Uh-huh. Es que si te das cuenta, Estados Unidos, los jugadores que saca jóvenes, no los vende por millonadas como lo hacen otros países, llévenselos gratis. Ajá. Los hacen en otros países y se los traen ya a Estados Unidos hechos.
0: Pues ya, la mayor parte de la selección estadounidense juegan en Europa.
2: Bueno, esa es una lógica que ellos tienen.
0: Ajá.
2: De que los mandan a Europa a jugar, y ya cuando los necesitan vienen, se llaman a la selección y se concentran en la selección y dan buen papel.
0: Sí. Es lo que hace, le hace falta a México, y a México y a Centroamérica, porque tienen un buen jugador, apenas está despuntando, ya le quieren sacar la millonada, tú.
2: Exactamente, ese es el problema de la corrupción que hay en nuestros países, uh-huh, en el fútbol.
0: Es correcto. Entonces, es correcto, pero ojalá y México haga buen papel. Yo creo que llega tanto, pero de que va a pasar la primera fase, la va a pasar. Está jugando en su cancha, en su estadio. Creo que eso influye bastante.
2: Yo pienso que para mí, a mi modo de ver la selección, en el aspecto que te digo que han contratado mucho chavito joven, pienso que van a pasar esa fase de la primera ronda.
0: Sí, bueno, de hecho todos los juegos van a ser en el Azteca, creo que vamos a salir uno a Guadalajara y regresa al Azteca. El problema es que cuando salga fuera, si le toca ya venir a jugar acá.
1: ¿Y alguien más tap?
0: Ese también podría ser otro
2: obstáculo. Puede ser el factor.
0: Sí.
1: Bueno,
0: y depende también dónde, porque si va a jugar a California o a Texas, no, hombre, pues haz de cuenta que está en México.
2: Yo quería verlos, pero no, salen los boletos carísimos, man.
0: Pues mira, yo sí lo voy a ir a ver.
2: Bueno,
0: pues... Digo, pero en la televisión, porque está re caro todo.
2: No, ya es... Se me hace a mí mucho pagar un boleto de estadio por $2,000-$3,000.

0: gustó tanto. Es como un son, es de mariachi, mis mejores años.
1: ¿No es el de Grupo Firme, creo?
0: No, es una canción que acabo de escuchar ayer y vieras qué bonita canción.
2: Mis mejores años, híjole.
0: No recuerdo mariachi que la canta.
2: Mariachi.
0: Mejores años.
2: Mejores años. Deja a ver, ¿cómo que hora la escuchaste?
0: La escuché, yo la estaba ayer escuchando en YouTube.
2: Ah, ok. Bueno, ¿cómo se llama?
0: Juan Jiménez.
2: No, ¿cómo se llama la canción?
0: Oh, mis mejores años.
2: Ok. Juan, ¿qué sale, Juanito? ¡Échale ganas!
0: Bueno, Julio, igual que ustedes, cuídense y échale ganas.
2: ¿De qué te ríes si te metes? Sale, vale, cuídense, que estén bien.
0: Dale. Ya, antes de que me juegues, mira, me gusta escuchar la interventora porque todo el tiempo está sonriendo y me gusta cuando sonríe.
2: Sí, tiene contagia su alegría.
0: Tiene esa risita contagiosa.
2: Sí, sí, es cierto. Siempre anda de buenas, aunque anda de malas, anda de buenas.
0: Bueno, será uno entre tantas, pero
2: también. Sí, sí es cierto. Tienes razón. ¡Gracias!
0: Bueno, ahí estamos.
2: Que estés bien, cuídense mucho. ¡Regresamos!
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2: Arrancamos, amigos. Les cuento que Joel Wiki seguirá como técnico de Cruz Azul para la apertura 2026. Eso lo confirmó el presidente Víctor Velázquez tras la conquista del 10º título de la Liga MX. Aunque su continuidad estaba en duda, el dirigente aseguró que ya trabajan en la planeación del próximo torneo. Iván Alonso, presidente deportivo, había señalado que la decisión dependía de una charla pendiente en medio de la reelección de Velázquez en la cooperativa. Ahora, con la confianza renovada, Joel Wiki y la máquina apuntan al bicampeonato cuando arranque el torneo de apertura 2026 el 16 de julio. Hasta aquí los deportes, yo soy Mixel Montoya.
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0: ¡Ah, qué cosas! Después de la chamaqueada que nos dieron. ¡Qué bárbara, qué bárbara! Bueno, seguimos platicando de las hamburguesas. Es Hay cierto. Que desayunar hamburguesas.
1: Ahorita vamos a
0: ¿Has ordenar. Desayunado hamburguesas?
1: Sí.
0: ¿Desayunado?
1: Bueno, o sea, ¿como en qué rango?
0: Bueno, sí, también. 11 de la mañana.
1: Ah, hasta las 11.
0: Ah, ya es como que
1: sí,
0: ya
1: sí, es aceptable ya.
0: Ya. Bueno, en algún parte del mundo ya son las 11. Ahí
1: al otro día.
0: Con mimosas y todo.
1: ¿Y tú?
0: Yo creo que sí, también.
1: Sí, también.
0: Y bueno, hay diferentes tipos de hamburguesas: la cheeseburger, la con tocino, barbecue, roulette. Hay de. No sé si hay de pavo, ¿no? Fíjate.
1: Probablemente.
0: Probablemente sí, ¿no? Y bueno, pues ahí está los estilos de hamburguesas. Hoy, Día Internacional de las Hamburguesas. Luego hay unas hamburguesas chiquitas, esas como me gustan, que son pequeñitas. ¿Dónde? Ah, pues en el Búfalo. Están riquísimas.
1: Están chidas.
0: Están riquísimas.
1: Obviamente no te llenan porque están chiquitas, pero no, sí pero... te sacia bonito. O sea, así como que no, dices, ya no quiero, pero como que sí saben ricas y tienen otro sabor.
0: Hay gente que le pone, bueno, que le gusta con tocino.
1: También.
0: Con tocino también. En fin, hay hamburguesas, incluso hay hamburguesas vegetarianas, ¿eh? Hamburguesas
1: ¿cómo
0: vegetarianas.
1: ¿Cómo se hace la carne?
0: Fíjate que te hace, pues, no sé, pero hamburguesas vegetarianas pueden ser tan sabrosas como su contraparte de carne. Es con frijoles negros, lentejas, quinoa. Vamos a quinoa y champiñones.
1: Oye, también dice que la carne es suplementada por el chícharo o la soya.
0: Okay.
1: Las veganas.
0: Las veganas, ajá. Exacto. Bueno, pues ahí está, algunas hamburguesas a base de plantas. Dar un toque especial a la carne de res en la hamburguesa. Algunas imitan el sabor de las no vegetarianas, mientras que otras se inclinan por su identidad vegetal con sustancias. Y bueno, pues ahí está, las famosas hamburguesas de barbacoa, hamburguesas de varios estilos.
1: Ah, las de barbacoa.
0: Y con diferentes quesos también.
1: También. Americano, que del.
0: Cheddar.
1: El squeeze.
0: ¿Cómo se llama el otro? El que tiene como. Barbie, no es queso.
1: Potash.
0: Jack. Pepper Jack.
1: Ah, Pepper Jack.
0: Pepper Jack, ese me gusta mucho. Que tiene así como picantito. Hay una también, aquí no hay todavía la cadena, pero las de Whataburger. Whataburger.
1: Ahí en Texas. En el aeropuerto.
0: Burgosota, ajá. Pero hay una de jalapeños. No
1: sé si
0: lo probaron.
1: Sí, no sé, trae jalapeño y si no me equivoco, también traen barbecue. Creo.
0: Ándale.
1: Y sí, o sea, sí sabe chido como que el ahumado así le da un sabor sabroso.
0: ¿Cómo te gusta acompañar las hamburguesas?
1: Con papas.
0: Con papas.
1: Como DVD.
0: Y hay diferentes estilos de papas.
1: Sí.
0: Hay gente que las pide o pide...
1: Los tradicionales.
0: Sí, pero hay otras, los estos... onions.
1: Las rueditas de onion.
0: Las rueditas
1: esos
0: de
1: también saben
0: también,
1: ricos.
0: Que las acompañan. ¿O qué otra cosa puedes acompañar? No, típico es con las papas.
1: ¿Papas
0: con
1: o
0: las French
1: onions?
0: Fries. Pero bueno, ahí está el día de la hamburguesa. Así que hoy vamos a comer hamburguesa. ¿Y con qué bebida la prefieres?
1: A lo mejor con Pepsi.
0: O depende el día. No, la temperatura, pero también como que depende la hora en que comas, ¿no?
1: Y el lugar,
0: sí. ¿No?
1: Porque a veces lo puedes acompañar con limonada, con agua con hielos,
0: ajá.
1: Jugo probablemente.
0: Con jugo, con
1: o
0: chela
1: whisky,
0: también.
1: Ajá, whisky, yo porque whisky. Ay, caray.
0: Está saliendo el subconsciente. Así se puso una con puro whisky y hamburguesa.
1: Me jiteó, pero a lo mejor ese es como que el estándar, ¿no?
0: Bueno, pues ahí está el día de la hamburguesa. Si usted puede, pues hoy día internacional, me imagino que en algunos restaurantes van a tener especiales de hamburguesas hoy.
1: Ajá.
0: Creo que estaba viendo en algunos restaurantes tienen especiales de hamburguesas hoy, únicamente hoy.
1: ¿Cuál es ahora sí, qué le pondrías a tu hamburguesa así ideal?
0: Así, la hamburguesa ideal.
1: Los toppings que no. ¿Qué?
0: No pickles, así no, los estos.
1: Pepino, ¿cómo le llaman?
0: Pepinillos. Esos no me gustan. Y hay mucha gente que le pone pepinillos.
1: O se los come solo.
0: O se los come
1: O si toman
0: solo,
1: el jugo,
0: sí,
1: oye. Pero bueno, cada quien esos.
0: cada quien su estómago. pues la típica carne, queso, jitomate, cebolla, ¿cómo se llama el?
1: Mozzarella, ketchup.
0: La que, más o menos, ¿sabes qué? No sé, una vez probé una, bueno, hice un invento que en lugar de ponerle ketchup le puse salsa búfalo.
1: ¿A qué?
0: Y también está rica.
1: Sí, sabe rica también.
0: Está rica. ¿Cuál es la tuya?
1: Casi igual que lechuga, cebolla, salsa de tomate, le van la ketchup.
0: ¿Y el queso? Yo,
1: de blanco. Ya.
0: Pero yo hago blanco.
1: El normal. Yeah. Si es el americano. No, el americano es el amarillo. Ajá. Bueno, el blanco. Y jalapeños.
0: Jalapeños, tienes razón.
1: Sí, sí. A veces tocino, probablemente. Uh-huh. Y a lo mejor un aderezo con mozzarella y mostaza y la cebolla como medio sazonada.
0: Ándale.
1: Así, bueno. Y ya.
0: Ajá. Uh-huh.
1: Y ese sería mi ideal. Ah, y con picones. Pero no me gustan. Pero descubrimos unos pickles. Los compramos en la feria de aquí de Nebraska. Y nunca le habíamos puesto. Pero ahorita que los hicimos, le pusimos. Y sabían ricos. No estaba tan duro, tan fuerte el sabor. Okay. Sí sabía, o sea, como que al punto. Y se combinaba con todos los sabores. Y sí le daba un punto rico.
0: Un sabor diferente.
1: Sí.
0: Sabor diferente.
1: Bueno. Esa sería mi
0: hamburguesa ideal. Bueno, pues ahí está, hoy Día Internacional de la Hamburguesa.
1: Ahí está, que van a invitar.
0: Sí, para que ya empiece a ser hambritita.
1: Hambritita. Sí, por eso nos paramos desde las 6.
0: ¿Sabes que también hay un... independientemente de lo que le pongas a la hamburguesa, qué importante es el pan?
1: Uh-huh, también.
0: El sabor del pan.
1: Artesanal. El de trigo, digo que creo.
0: Probamos una... que andábamos de viaje en Denver y no recuerdo el lugar, el nombre más bien del restaurante, porque es una cadena y creo que aquí hay uno, pero no me acuerdo el lugar y el pan era diferente y no supo rica.
1: ¿Como tipo casero?
0: Más o menos.
1: Artesanal.
0: Más o menos. Un poquito tipo artesanal.
1: Ok.
0: Pero no recuerdo cuál fue la cadena que vende ese tipo de pan o ese tipo de hamburguesas.
1: Sí, porque también el pan a veces viene como que muy chicloso o muy esponjado, dependiendo. Ándale, y también le da el sabor a las hamburguesas.
0: Tiene razón. ¿Has probado las hamburguesas que ya vienen o que ya vienen la carne lista ya nada más para?
1: Sí.
0: Y la carne cuando la preparas también es un sabor bien diferente.
1: Sí, porque bueno, ahí lo puedes sazonar, le puedes meter eso aquí y el otro y ya tú sabes cómo a qué vas a ver. Ajá. Pero siempre es importante probar.
0: Okay.
1: Ya cuando diga, no, pues este, pues ya te vas por ese.
0: Muy bien, pues así las cosas. 9 de la mañana, 17 minutos.

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0: Seguimos con las 9 de la mañana, 26 minutos, ya 9:26 en este jueves. Bebes, temperatura, ¿cómo andamos?
1: Temperatura al momento 72, está nublado.
0: Nublado, bueno, nublado,
1: ahorita nublado. Tendremos una máxima de 78 con una mínima de 62 y empezará a llover a las 5 de la tarde.
0: Bueno, entonces, para que cuando usted vaya a ver al Big Boy, no se moje.
1: Bueno, no va a estar lloviendo,
0: pero... No va a estar lloviendo, no se moje. Sí, sí. Después ya,
1: que yo después ya, quiera. Igual y puede salir ya después. Exacto. Para que se moje.
0: Oye, fíjate, estamos hablando de las hamburguesas. Ajá. Y fue Día Internacional de la Hamburguesa. Ajá. Y en contraparte es Día Mundial del Hambre.
1: Ah, caray.
0: O sea, Día Mundial del Hambre. Y pues un problema global, ¿eh? Sobre todo... Estaba viendo algunos datos interesantes. Más de 2.400 millones de personas no tienen acceso a nutrición adecuada. Y creo que la cifra se queda corta.
1: Se queda corta porque últimamente ha subido las estadísticas.
0: Ajá. Se estima que el 60% de quienes viven con hambre son en su mayoría, bueno, el 60% son mujeres y niñas.
1: Oh, qué triste.
0: Mujeres y niñas. Alrededor de 736 millones de personas viven... ¿Sabes con cuánto pueden llegar a vivir diariamente?
1: No.
0: Con $1.90.
1: Bueno, en cada país tiene un cambio diferente. ¿Y se tienen que comprar lo mínimo o tienen que estirar el billete para que les dure?
0: ¿Te imaginas?
1: ¿1.75? 1.90.
0: Y bueno, pues ahí está. Afortunadamente, pero son escasos también. No se dan abasto. Muchas organizaciones que ayudan y apoyan con alimento, con despensas a la comunidad, ¿no?
1: Exactamente, a donde a lo mejor los recursos no pueden llegar hasta allá, esas organizaciones van y pues les ofrecen, hay diferentes programas también, por supuesto, les llevan comida, les llevan agua también, que es muy importante. Y bueno, la UNICEF también ha llevado, o algunos artistas inclusive, también han llegado a estos puntos en donde...
0: Hacer campañas importantes.
1: En donde pues obviamente casi no se tiene acceso a...
0: Para tratar de erradicar el hambre y la pobreza en el mundo, muy difícil, pero ayudar a contrarrestar un poquito con todo. Y la mayor parte de esta hambruna o de la gente que padece de este problema es en África. Uh-huh. La mayor parte son lugares de allá que pues los accesos y... Es que allá sí hay un montón de guerras y hay... No.
1: Pelea tremendo. Por esto, pelea por terrenos, por los animales. Oye, y no sé si te acuerdas que hubo un fotógrafo, de hecho, ganó a la mejor fotografía. Uh-huh. Porque estaba un niño, obviamente, con desnutrición. Estaban los epilotes alrededor. Viéndolo,
0: los buitres.
1: Viéndolo.
0: Sí, fue en los 80, me parece. De hecho, también se hizo ese concierto a nivel mundial para recaudar fondos para ayudar a África. A África participaron. Hubo conciertos en Inglaterra y en Estados Unidos con los grandes de los grandes, salvando a África.
1: África.
0: Pero sí, esa foto es impresionante.
1: El autor no paraba de llorar porque un niño, yo creo que era como menos de 10 años.
0: Sí, no, estaba de desnutrición total.
1: En medio, súper flaquito.
0: En los huesos. Y
1: alrededor.
0: Unos 3 metros estaba un buitre.
1: Oh my God.
0: Esperando ya nada más que.
1: Sí, o sea, como atacar y ya. Y sí, fue muy triste, fue muy muy impactante.
0: Lo que sí, no sé, ¿qué habrá pasado con eso? O sea, ¿qué habrá pasado? Bueno, tomó la foto, pero después, ¿qué más hizo?
1: Ajá.
0: Espantó al buitre, se llevó al niño. ¿Qué hizo?
1: De lo que leí, creo que el fotógrafo estaba, pues, llore y llore.
0: Sí, bueno,
1: por
0: sí,
1: la pero... situación. Y ya después, pues, yo creo que no...
0: Pues no llora, llévale alimento. O sea, digo, algo, ¿no?
1: Ajá.
0: ¿Qué habrá pasado después? ¿Nunca te has preguntado de las fotos o escenas o cosas de que sale la noticia? Ok, ¿y qué pasó después?
1: ¿Cuál fue el desarrollo? O
0: sea, ¿qué sucedió? Muchas veces se queda como que la nota y ¿qué pasó,
1: más,
0: no?
1: Sí, pero supongo que son como que las personas que les gusta indagar más sobre qué pasó, ¿no?
0: Ah, bueno, después. Pues esta foto que dices tú, sí es cierto, este fotógrafo que ganó ese reconocimiento a nivel internacional. Hay otra foto también muy icónica de la Segunda Guerra Mundial, cuando cae la bomba atómica, no sé si en Hiroshima o Nagasaki, pero se ve como un niño va corriendo desnudo por la carretera, así como que...
1: ¿Corriendo por su vida?
0: Sí, con llorando. No sé si llevaba algunas... no creo que iba con fuego, no creo, pero sí iba todo quemado.
1: ¡Oh, my God!
0: Y ya se la tomó también. Así, algo típico que tomó la fotografía esta persona. Y también, obviamente, fue una foto que marcó la época.
1: Precisamente lo que hablábamos hace algunos días, el fotoperiodismo.
0: Exacto. ¿No?
1: Que captura estas escenas, estas historias alrededor del mundo y que obviamente son un impacto bárbaro en la sociedad. Y hay que ser conciencia de que hay que también ser agradecidos de que tenemos alimentos en la mesa.
0: Sí.
1: ¿No?
0: Sí, es cierto. Bueno, pues así las cosas. Hoy día del hambre, también día mundial del cáncer de sangre. Día Mundial del Cáncer de Sangre, para que usted pues esté atento a todo lo que conlleva esta enfermedad. Día Internacional de la Higiene Menstrual, Día Internacional del Síndrome de Treacher-Collins, Día Internacional de Acción por la Salud de la Mujer, que importante también es mantenerse sano, y hoy Día Mundial del Perro.
1: Felicidades.
0: Sin raza.
1: O sea, al
0: perro que no tiene raza, a todos los Firulais. Perros de calle.
1: Firulais.
0: ¡Al Firulais!
1: ¿Sabías que Firulais es el de, bueno, sabían, el de Free All Eyes? Libre de piojos.
0: Mira. ¿En serio?
1: Simón.
0: De ahí sale el nombre de Firulais.
1: Firulais, Free All Eyes, libre de pulgas. Yo encontré el dato grabato. ¿Qué pasó después?
0: ¿Qué pasó después?
1: Bueno, el fotógrafo fue Kevin Carter y espantó al buitre, pero las secuelas de la imagen marcaron su destino tras ganar el premio Pulitzer. La inmensa culpa y las críticas por no ayudar al niño que se encontraba cerca del centro de ayuda alimentaria lo llevaron a una profunda depresión y quitarse la vida.
0: ¿Se suicidó el fotógrafo?
1: Sí, por todas las críticas que estaba recibiendo.
0: ¿Pero por qué?
1: Y pues porque no, por las críticas de que por qué no ayudaste al niño.
0: Pero sí lo ayudó, ¿no?
1: Pues eso es lo que dice la nota.
0: Espantó al buitre.
1: Pero a lo mejor ya era tarde.
0: Pero bueno, es que...
1: A lo mejor pues muchas cosas pasaron por su cabeza, ¿no? Y te bloqueas a veces en ese tipo de escenas, probablemente.
0: Pues lo malo que hubiera sido que tomó la foto y que el buitre lo haya atacado al niño, o tal vez eso. Pero pues si dice que lo espantó al buitre, pues igual a lo mejor no llevó al niño a un centro de cuidado o lo dejó ahí también.
1: O a lo mejor era escaso el acceso al... salud, no sé, probablemente.
0: Bueno, de hecho allá en África, cuando vas en safari, o sea, van y te dicen, no se interviene con la vida salvaje. O sea, si ves que un león pasa y se lleva y se come a un conejito, ya nada de que ay, pobrecito, no, esa es la vida del reino animal.
1: La vida natural.
0: Exacto. Exactamente. De hecho, en alguna ocasión y reciente, no sé cuándo pasó, pero había una leona que había atacado, creo que, no sé si un mu o algo así, y uno de los colmillos se le quedó incrustado en la boca.
1: Okay.
0: Y no podía ni tomar agua. Entonces la leona se estaba muriendo, porque no podía ni tomar agua, deshidratación, hambre y todo, pero tenía el colmillo clavado, que no podía. ¿Cuánto tiempo pasó, no? Hasta que uno de los forestales o de la gente que está ahí, guardianes de esos parques, no están permitido ayudarlos, pero bueno, hizo el reporte y ya llegó gente especializada de conservación de la vida silvestre. Tuvieron que dormir a la leona, porque si no, imagínate, la durmieron, le sacaron el colmillo. Y le dieron todo lo que tenían que darle, le suturaron y ta, la regresaron a su hábitat, y cuando recobró, o sea que recobró la conciencia, tardó mucho más de lo esperado. De hecho, pensaron que se iba a morir, porque con tanta debilidad que tenía el medicamento o la dosis fue demasiado fuerte para ella y duró mucho más tiempo del que pensaban. Entonces pensaron, no, pues ya valió gol, nos íbamos a ayudar y valió, pero no, afortunadamente no, la leona sobrevivió, y bueno, ya cuando se recuperó, salió corriendo y se fue, ¿no?
1: Sí, sí, sí.
0: Pero qué difícil es ver situaciones donde
1: no puedes actuar. Sí, no la hago. Y también piensas en el riesgo de los trabajos de ellos, ¿no? Me van a despedir y a lo mejor y es su única fuente de ingresos. Sí. Y bueno, son muchas preguntas las que pasan por la cabeza. Y te acuerdas también, no sé, recientemente salió una nota en donde precisamente que estaban pues por los en un lugar con mucha nieve. Y estaban haciendo un documental, creo que fue para Discovery, y los pingüinos se quedaron atascados.
0: Ajá.
1: Y ahí fue donde los
0: que fotógrafos... También, que también, quiero de Discovery.
1: Algo así.
0: Que no pueden intervenir tampoco.
1: Porque obviamente pues están documentando y es como...
0: Están filmando.
1: Sobreviven, ¿no? Las especies. Y la decisión que tomaron estos, o la producción, fue... Yo creo que no me importa lo que pase después, pero ayudaron a los pingüinos porque era tanta la nieve que estaba obstruyendo su paso y se quedaron atorados los pingüinos. Entonces fue el equipo, la producción, y les ayudó a acabar para que continuaran con su travesía los pingüinos. Muy interesante.
0: Pero fíjate, esas acciones, esa es como el efecto mariposa. Eso que hicieron... De alguna forma afectó el desarrollo de la vida salvaje de los pingüinos, de los animales que se alimentan de los pingüinos, o sea, de toda una cadena, de toda una cadena. O sea, esa acción afectó en algo.
1: Sí, pero a largo plazo, a corto o largo plazo. Exacto. Definitivamente sí. Pero bueno.
0: Sí, es difícil. Pero de hecho, creo que también los llegan a multar fuertemente cuando intervienen en ese, en eso.
1: Bueno, es que sí están documentando y hay que estar ahí y no hay que hacer nada porque pues, obviamente es riesgoso.
0: Sí, eso. Lo que me comentaba también cuando hicieron un documental de los osos polares, que ahorita con el derretimiento de los glaciares, pues ya su zona de caza y todo se va distanciando. Y luego para cazar algunos animales, pues ya tienen que nadar, ya no hay hielo fuerte para que lo soporte. Y estaba documentando a una osa con sus ocesnos, y de los dos que llevaba se le murió uno por no poder alimentarlo.
1: Sí.
0: Y él pudiendo, dice, es que yo puedo darle comida, darle algo, pero... Es no está no permitido.
1: Exacto. Sí, porque exacto. Pues están haciendo su trabajo y hay sus limitantes también.
0: Bueno, así las cosas, nosotros regresamos.
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0: Seguimos con más, señoras y señores. 9:44 Saludos. Mi querido Vidal, un saludote. Ahí están, saludos que le están pasando bien huracanados para el buen Vidal, que anda ya chambeando, va rumbo, dice que va para el oeste, pasando Lexington, bueno, con precaución, para todos los chilaquiles, la engorda de Juniara, también para el buen Miguel, que también anda en sus 22 morinachas.
1: Saludos.
0: Órale, qué buena onda. Toda la gente que va conduciendo, que va haciendo entregas, que va en camiones pesados, en camionetas, en fin, maneje con precaución.
1: Sí, mucha precaución ahorita.
0: Exacto. Sobre todo, bueno, ya después que se ponga con la lluvia, hay que manejar también, reducir un poquito la velocidad y obviamente que tenga usted todo su vehículo en buenas condiciones.
1: Y sus papeles también en orden.
0: También. Ok, ¿qué me estabas diciendo del niño?
1: Bueno,
0: de la foto esta de que estaba el buitre
1: y
0: el
1: niño. De la hambruna. Ajá. Bueno, pues que en esos momentos Sudán estaba pasando por una hambruna muy fuerte. Entonces, la ONU llevó un avión a esta zona y este fotógrafo se adentró a los arbustos, en donde pues después encontró a este niño con un brazalete que era de identificación y que esperaba su turno para poder recibir comida. Y bueno, tiempo después, este buitre, uh-huh, el buitre aterrizó donde estaba el niño. El niño fue a esta zona porque quería ir al baño y lo espantó. El niño sobrevivió hasta los 14 años y falleció por una fiebre.
0: Vaya.
1: Y precisamente le fueron a preguntar a su papá qué es lo que había pasado y que se había fallecido, porque obviamente estaba la incógnita de la situación del caso, y ya fue que en voz viva él dijo que pues
0: no, sí sobrevivió, nada más que después una fiebre la mató.
1: Exactamente. Y ya.
0: Bueno, pues ahí está. En cuanto a esa fotografía muy sí, muy muy importante, que ganó el Pulitzer, y hay muchas también que han ganado el Pulitzer que dices, "Wow." Uh-huh. Impresionante.
1: Sí, te voy a la cabeza.
0: Impresionante. Bueno, hoy Día Mundial del Perro Sin Raza. Y hay muchísimos, ¿no?
1: Los perros de la calle, básicamente.
0: Perros de la calle. Sí, todos raza. Los mestizos. Los perros sin raza son aquellos perros que no tienen una raza en particular, debido a que son producto de mezclas o cruces de razas puras. Uh-huh. Se los conoce como mestizos o callejeros.
1: ¿Cómo le llaman en México?
0: Pues callejeros.
1: No
0: cuentan con un pedigrí o documentación oficial, certificado, descendencia. O sea que no tienen certificado de nacimiento.
1: Los lomitos.
0: Ahí están los lomitos. Pues sí, y sí, bueno, en México sí los ves y por todos lados. Pero aquí es raro que veas un perro suelto. Y cuando lo ves, te llama mucho la atención.
1: Ajá.
0: Como, ¿cuándo fue? Antier pasé por una casa. Bueno, estaba en el parque ahí, bueno, no en el parque, sino en el jardín de la casa. Okay. Y las personas estaban atrás. Lo que me llamó la atención es que no tenía correa, sino que estaba suelto.
1: Libre.
0: Okay. Entonces, bueno, ahí están las diferentes formas de cómo tienen a sus mascotas.
1: Sí, hay algunos perros que sí saben andar fuera, no se cruzan las calles, pero hay otros que sí están bien locos y se cruzan. La otra vez por mi casa precisamente estaba un husky, un perro husky, y se andaba cruzando ahí la calle.
0: Qué bonitos perros, esos perros.
1: Y sí,
0: pero está bonito. Tiran uno de pelos, hijos. Y son bien hiperactivos.
1: También.
0: Súper hiperactivos.
1: Ajá. Y la policía lo estaba acorralando.
0: No sé.
1: Sí, y de hecho llegaron como 3 policías. Y no sé si lo pudieron atrapar o no. Ya no le seguí el rastro, pero sí llegaron 3 policías.
0: Pues tan fácil es que con una perra ya, de volada,
1: ¿no? Yo creo que deben de traer un K9 ahí atrás, con los policías.
0: Oye, y los perros que, bueno, hay diferentes razas, pero hay muchos perros que no tienen raza, pero que han servido también en diferentes situaciones.
1: Uh-huh. Sí, es cierto. Los perros ayudantes, los caninos.
0: ¿Cuándo me tocó? Creo que en una tienda estaba un perro de compañía. Y pasé por ese pasillo, pero, o sea, inmediatamente el perro, fíjate, la chica estaba como que agarrando un producto.
1: Ajá.
0: Y el perro estaba tranquilo. Y cuando pasa alguien al lado, luego se pone en alerta. Okay. Y como que la, se va y como que la rodea para protegerla.
1: Wow.
0: Eso me llamó mucho la atención.
1: Ellos le llaman los perros de compañía, creo. Compañía. Ajá. Ajá. Pero ellos deben de traer un chaleco especial. Ajá. Que los, creo que no sé si es rojo o azul.
0: Que los identifica.
1: Se identifica y los de la tienda, todos saben que son un perro de ayuda. Uh-huh. Y ese documento te lo debe de expedir tu doctor o tu. Sí, el que lleve tu
0: sí, casa. Sí. Y bueno, pues ahí están los famosos perros de compañía. Pero bueno, así que es hoy Día Mundial de los Perros sin Raza. Sí,
1: los perros mestizos.
0: Que no tengan razas, chintrolos. Bueno, 9 de la mañana, 50 minutos, ya nos vamos, interventora.
1: ¿Ya? Ok, vámonos. Ya.
0: Que la pase usted muy bien. ¿Igual? Que se vaya a comer hamburguesas.
1: Ojalá.
0: Entonces, no, mañana tenemos el doble play, así que no se lo pueden perder.
1: Sí, cierto.
0: Mañana doble play desde temprano para que nos marquen al 308-321-1945 o
1: nos manden su WhatsApp al 308-318-0696 o por Messenger también, fiesta 94.5.
0: Perfecto, nos vamos. Gracias, pásala bien.
1: Chao.
0: Ahí está el recodo. No se acordaron de nosotros hoy.
1: Sí.
0: Somos los Ugly Duck.
1: Acusaron con tu mamá,
0: chavito. 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
7: Seguimos con más, señoras y señores, en este día tan especial. Y bueno, vamos a platicar de nuestro patrocinador el día de hoy, mi querida interventora. Platíqueme.
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7: 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Bueno, continuamos en este día.

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3: Hola, ¿qué tal? Les saludan a Ruth Lugo Mejía con la noticia de la hora. Un hombre se encuentra bajo custodia tras huir de las fuerzas del orden a bordo de un camión U-Haul robado la noche del martes en el condado de Buffalo. De acuerdo a la patrulla estatal de Nebraska, el departamento de policía de Kearney recibió un reporte poco después de las 11 de la noche del martes, informando que un camión U-Haul junto con un remolque de plataforma plana y un vehículo que llevaban enganchados había sido robado de un hotel en Kearney. Autoridades señalan que la persecución continuó a través del condado de Buffalo y se extendió hasta el interestatal 80. El sospechoso, identificado como Jeffrey Richardson, de 40 años y residente de Omaha, fue detenido sin mayor incidente. Richardson fue ingresado en la cárcel del condado de Buffalo. 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

0: 28 años de ejercer la labor de notario público.
1: Exactamente, me acuerdo como si fuera ahora, fue en enero 5 del 98 que empecé a notarizar, ser notaria pública.
0: Ok, usted podría pensar que es cubana, pero no.
1: Todo el mundo me dice que soy cubana porque como mi esposo es cubano y yo llegué de Puerto Rico para acá, para Nebraska, se cree la gente que soy cubana, pero no soy, bueno, nací en Massachusetts, en Alemania, Stuttgart, pero me crié en Puerto Rico y por eso yo soy boricua. Siempre digo que soy puertorriqueña.
0: Oye, ¿y cada cuándo vas para Puerto Rico?
1: Por cierto, hace como 2 años que fui a ver a mi familia, estuvimos todos reunidos allá, mis hermanas. Y sí, lo pasamos bien chévere allá en San Juan, en Ponce.
0: Oye, estás muy lejos, ¿no?
1: Estaba lejísimo. Pero lo pasamos muy bien, gracias a Dios, con toda la familia.
0: Qué sí, bueno, me da muchísimo gusto. Platícame, ¿cómo fue tu llegada acá?
1: Bueno, yo estaba en Puerto Rico y decidimos venir aquí a Nebraska, porque a mí me encanta la nieve. Y mi esposo dice, vamos a ir para Nebraska, conocer Nebraska. Y sí, vinimos aquí a Nebraska y nunca se me olvida que pasamos por South Locust. Y empezamos a ver South Locust, la calle 2, la calle 3, la calle 4. Y ya pensábamos abrir una tienda latina, oye, ya que no había tienda latina.
0: Pero estamos hablando del tiempo que había, pues no había muchos hispanos, ¿o sí?
1: No había. Lo que había era, vamos a ponerle como unos 500 mexicanos, unos 300 de Guatemala. Ajá. Bueno, la venta de mi tienda cuando yo la abrí era de 200, 300 pesos al día. Ajá. Que era, no había tanto cliente.
0: Había poca comunidad hispana, sí. Pero mira qué diferencia hay ahorita, ¿no?
1: Así mismo. Y también, pues como no había tantos clientes, pues me decidí a traducir inglés, español a la gente que necesitaba ir a los doctores, visita de doctores, ir a las escuelas, a traducirlo, ayudarlos.
0: Ayudar. Pues toda una vida aquí en Grand Island. ¿Cómo has notado el cambio?
1: Ay, porque demasiado el cambio. Aquí no había nada, en la 281, aquí no había, todo estaba empty, no había nada aquí, ¿sí? El cambio es
0: enorme.
1: Y sigue creciendo. Y más tiendas latinas, que yo fui la primera y mira, ahora hay como unas 10 o 15.
0: ¿No? Sí. Hay muchísimas.
1: Muchas tiendas latinas.
0: Y también ya las cadenas grandes, hay áreas especialmente de productos hispanos.
1: Hispano, exactamente.
0: Que antes era muy difícil conseguirlos, ¿no?
1: Así mismo.
0: Oye, y cuando llegaste aquí a Nebraska, ¿ya sabías o tenías familia acá?
1: No, yo vine solita con mi esposo aquí sin conocer nada.
0: Qué interesante.
1: Mira, es una cosa increíble que ya llevo viviendo aquí en el Grand Island, Nebraska, 38 años.
0: 38 años.
1: Aquí compré mi casa, aquí hice mi vida total, aquí estoy.
0: Aquí está, 38 años, 38, se dice fácil, pero vaya que ha sido un recorrido enorme.
1: Exactamente, sí, enorme. Así mismo es.
0: Qué bueno, me da muchísimo gusto y bueno, celebrando ya un año más.
1: Un año más de notaria pública.
0: Notaria pública, muy bien. ¿A dónde te pueden encontrar?
1: Me pueden encontrar al 1103 y 6, es en Grand Island, Nebraska. Es una casa de esquina azul. ¿Te puedo dar mi teléfono?
0: Claro,
1: 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Siempre estoy ahí en mi casa.
0: Bueno, pues muchísimas felicidades.
1: Gracias
0: por este aniversario más.
1: Gracias.
0: Gusto conocerte también.
1: Gracias, me da mucha alegría conocerlo en persona. Gracias por invitarme, ¿no? Estoy muy agradecida. Gracias.
0: Gracias a ustedes. Y bueno, si ustedes tienen algún asunto de notarial, bueno, pues que se comuniquen contigo.
1: Claro que sí.
0: Para que les llegues a ayudar. Y también si alguna traducción es importante.
1: Es importante, ¿no? Exactamente.
0: Que entiendan bien lo que se lleva.
1: Exacto.
0: Muy bien, pues muchas gracias, Miriam.
1: Gracias.
0: Que tengas un excelente día.
1: Gracias.
0: Nosotros continuamos con más. ¿Alguien?

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Y seguimos con más de Fiesta 94.5. ¿Qué tal? 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Bien chirondongos, papá.

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2: Hola, ¿qué tal? Y muy feliz jueves. Les saluda Nelly Hernández con la información del tiempo para el centro de Nebraska en este 28 de mayo. Y bueno, después de varios días con temperaturas elevadas, cielos soleados, hoy empezamos a ver un cambio más importante en las condiciones del tiempo. Durante la tarde podrían presentarse algunas lluvias ligeras en zonas como Grand Island, y estas lluvias irán aumentando conforme avance la noche y podrían extenderse durante la madrugada, incluso acompañándonos gran parte del viernes. Las temperaturas se mantienen cálidas con máximas cerca de los 80 grados, pero ahora con un ambiente más húmedo en toda la región debido a esas lluvias. Ya mirando hacia el fin de semana, continuamos con estas lluvias en varias rondas. Incluso el sábado y domingo podrían registrarse algunas tormentas eléctricas aisladas. Por ahora no se espera clima severo, pero sí cambios constantes en el pronóstico, así que será muy importante estar al tanto de las actualizaciones, especialmente si tiene planes. Que tenga un excelente jueves, les informa Nelly Hernández para Telemundo Nebraska.
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5: Alemania, 1974. La décima edición del Mundial fue en Alemania Occidental y en Berlín Occidental, realizada del 13 de junio al 7 de julio de 1974.
6: En 9 sedes.
5: En Múnich, en el Olímpico de Múnich, con capacidad de 80,000 personas. En Berlín Occidental, en el Estadio Olímpico de Berlín, con capacidad de 86,000 personas. En Hamburgo, en el Estadio Volksparkstadion, con capacidad de 62,000. En el Estadio Westfalenstadion, con capacidad de 54,000 personas. En Düsseldorf, en el estadio Rheinstadion, con capacidad de 67,000 personas. En Gelsenkirchen, en el estadio Parkstadion, con capacidad de 72,000. En Frankfurt, en el estadio Waldstadion, con capacidad de 61,000. En Hannover, en el estadio Niedersachsenstadion, con capacidad de 65,000. Y en Stuttgart, en el estadio Neckarstadion, con capacidad de 71,000 personas. Grupo 1, Alemania Demócrata, Alemania Federal, Chile y Australia.
6: Grupo 2,
5: Yugoslavia, Brasil, Escocia y Zaire.
6: Grupo 3,
5: Países Bajos, Suecia, Bulgaria y Uruguay.
6: Grupo 4,
5: Polonia, Argentina, Italia y Haití.
6: Segunda fase, Grupo 1,
5: Países Bajos, Brasil, Alemania Demócrata y Argentina. Y en el Grupo 2, Alemania Federal, Polonia, Suecia y Yugoslavia. Los ganadores de cada grupo pasaron a la final y los segundos se disputaron el partido por el tercer puesto, quedando así Alemania Demócrata con 5 puntos, Yugoslavia con 4, Países Bajos con 5 puntos, Polonia con 6 puntos y en la segunda fase Países Bajos con 6 puntos, Alemania Federal con 6. Partido por el tercer puesto, Polonia le gana 1-0 a Brasil y en la final Alemania Federal derrota 2-1 a Países Bajos, siendo así Alemania Federal campeón por segunda vez. Se jugaron 38 partidos y se anotaron 90 goles. El estreno de la tarjeta roja, el chileno Carlos Caselli, pasó a la historia de los mundiales al convertirse en el primer jugador de la historia de los mundiales en recibir una tarjeta roja.
6: El gol más rápido.
5: El sueco Ralf Edström a los 58 segundos de comenzar el partido.
6: Mascotas oficiales.
5: Tip y Tap consistían en dos hermanos futbolistas que vestían camisetas blancas, una con las letras CUM, que significa Copa del Mundo en alemán, y la otra con el número 74,
6: Alemania, 1974.
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0: Maluma ya no quiere hacer
1: colaboraciones con artistas de Estados Unidos.
0: Faranduleo Top te saluda Miriam Castellanos y te presento los Headlines Tropical y Urbano. Aquí comenzamos. Maluma dio un grito radical a las prioridades de su carrera musical. El artista paisa confesó que ha dejado de priorizar las alianzas
1: con figuras del mercado de Estados Unidos,
0: un objetivo que antes lo obsesionaba, para concentrar todos sus esfuerzos en potenciar el talento
1: de su propio país.
0: Antes tenía muchas ganas de colaborar con artistas americanos, reconoció Maluma, aceptando que estuvo
1: obsesionado
0: con la idea de encajar y consolidarse en la industria
1: anglosajona.
0: Sin embargo, esa mentalidad quedó en el pasado. El intérprete de Medellín explicó que la evolución y el crecimiento de la escena urbana colombiana
1: lo motivaron a redefinir sus metas.
0: Para el artista, este cambio de rumbo responde a una
1: profunda motivación familiar
0: y a la necesidad de mantener su identidad. Soy Miriam Castellanos y recuerda, si no está en Faranduleo Top,
1: no está pasando.
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3: Hola, ¿qué tal? Les saludan a Ruth Gomejía con la noticia de la hora. El Departamento de Policía de Grand Island está utilizando una herramienta de mapeo delictivo para reducir la criminalidad en la ciudad. Durante la sesión del Consejo Municipal que se llevó a cabo el martes por la noche, los concejales aprobaron por unanimidad la continuidad en el uso del programa LexisNexis para ayudar a la policía a identificar las zonas con mayor incidencia delictiva. Este programa permite al analista de delitos del departamento identificar los puntos de criminalidad y centrar su atención en delitos específicos o en determinadas áreas de la ciudad. El departamento informó que tiene previsto actualizar su sistema actual en el año 2027. Durante la misma sesión, el Consejo Municipal aprobó también por unanimidad la adquisición de nuevos equipos de radio y cámaras para su nueva flota de vehículos patrulla. 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
2: Hola, ¿qué tal? Y muy feliz jueves. Les saluda Nelly Hernández con la información del tiempo para el centro de Nebraska en este 28 de mayo. Y bueno, después de varios días con temperaturas elevadas, cielos soleados, hoy empezamos a ver un cambio más importante en las condiciones del tiempo. Durante la tarde podrían presentarse algunas lluvias ligeras en zonas como Grand Island, y estas lluvias irán aumentando conforme avance la noche y podrían extenderse durante la madrugada, incluso acompañándonos gran parte del viernes. Las temperaturas se mantienen cálidas con máximas cerca de los 80 grados, pero ahora con un ambiente más húmedo en toda la región debido a estas lluvias. Ya mirando hacia el fin de semana, continuamos con estas lluvias en varias rondas, incluso el sábado y domingo podrían registrarse algunas tormentas eléctricas aisladas. Por ahora no se espera clima severo, pero sí cambios constantes en el pronóstico, así que será muy importante estar al tanto de las actualizaciones, especialmente si tiene planes. Que tenga un excelente jueves, les informa Nelly Hernández para Telemundo Nebraska.
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0: dedico. Trae a Carlos Vives
1: de vuelta al número uno de Latin Art Plane de Billboard.
0: Paranduleo Top te saluda Miriam Castellanos y te presento los Headlines Tropical y Urbano. Aquí comenzamos. Casi 4 años después de que Carlos Vives compartiera el puesto número uno en la lista
1: Latin Art Plane de Billboard
0: con Camilo el cantante, regresa a la cima con el éxito en solitario
1: Te Dedico.
0: La verdad es que nunca lo imaginé y sigue sorprendiéndome,
1: dice Carlos Vives en entrevista.
0: Te Dedico marca el primer número uno de Vives en el ranking general de Radio Latina en casi 4 años desde que compartió el puesto
1: con Camilo,
0: gracias a Baloncito Viejo en junio del 2022. Te Dedico es la canción de apertura y primer sencillo del último disco volumen 1 de Vives,
1: lanzado el 1 de mayo
0: bajo Sony Music Latin, que incluye colaboraciones con grandes artistas como Niña Pastori, Juan Luis Guerra, Sergio George y Josemin Carmona.
2: Soy Miriam Castellanos y recuerda, si no está en Faranduleo Top, no está pasando.

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2: Es momento del resumen noticioso del mediodía. Desde Telemundo Nebraska te saluda Oswald Reza con los acontecimientos que marcan la agenda informativa en lo que va de este jueves 28 de mayo. Comenzamos con noticias de la región este de Nebraska. Cuidado con las garrapatas. Vecinos, presten atención. Estamos viendo un aumento inusual en las visitas a emergencias por picadura de garrapatas en nuestra región, niveles que no se veían desde el 2017. Los expertos nos recuerdan que estos parásitos están en nuestro entorno. La clave es la prevención. Si sale al aire libre, use pantalones largos y calcetas altas y revise bien al llegar a casa, especialmente en tobillos y cintura. Lo más importante, si encuentra una, retírela pronto con pinzas. Detectarlas a tiempo reduce mucho el riesgo de enfermedades. Proteja a su familia y a sus mascotas. Nebraska y la marihuana. Nebraska ha dado un paso firme en la disputa legal sobre el cannabis. El estado, junto a Indiana y Luisiana, presentó una demanda contra el Departamento de Justicia Federal por reclasificar la marihuana de categoría 1 a 3. El fiscal general Mike Hilgers argumenta que el proceso no se siguió correctamente. Esto ocurre mientras en Nebraska sigue el debate sobre la implementación del uso médico, algo que los votantes aprobaron hace 2 años, pero que sigue atorado en procesos burocráticos. Sin duda, este es un tema que seguirá generando mucha discusión política en los próximos meses. Recicle sus llantas gratis. ¿Tiene llantas viejas estorbando en su cochera o patio? El condado Douglas tiene una excelente oportunidad para usted. Este 6 de junio la ciudad ofrece un programa de reciclaje gratuito donde puede llevar hasta 16 llantas sin costo alguno. El evento será de 9 de la mañana a 2 de la tarde en las calles 22 y Washington, esto en el sur de Omaha. Por favor, recuerde que deben entregarse sin RIN. Estas llantas serán trituradas para crear superficies de parques. Es una gran forma de evitar que terminen en tiraderos clandestinos y ayudar a mantener limpio nuestros vecindarios. La comunidad de Norfolk cuestionó al congresista Mike Flood en asamblea pública sobre temas muy importantes y delicados que competen a los ciudadanos. Verónica Sandoval, con el reporte.
3: El representante Mike Flood realizó una asamblea en Norfolk donde los asistentes tuvieron una línea directa con el Capitolio y en la cual realizaron varios cuestionamientos. Le costó a los contribuyentes $135 millones, dijo una residente de Lincoln. A lo que el congresista respondió, recortamos 2 billones. El representante federal, Mike Flood, quien representa el primer distrito congresional de Nebraska, celebró esta asamblea pública centrada en el desarrollo económico local, el gasto federal y su labor bipartidista con la oposición.
4: Hace una semana y media aprobamos un proyecto de la ley bipartidista sobre la asequibilidad de la vivienda. Con 396 votos de los 435 miembros, se trata de la legislación más significativa en 36 años para abordar la asequibilidad de la vivienda.
3: Los residentes de Norfolk tuvieron la oportunidad de interrogar al congresista sobre todo tipo de temas, desde la inflación hasta las regulaciones federales. Sin embargo, la situación se aceleró un poco al abordar los temas de la lista Epstein y la marihuana medicinal. ¿Por qué quiere que mueran los pacientes de cannabis medicinal como yo y tantos otros presentes en este

0: Esa que hizo durante su campaña y resultan vitales para llevar la perspectiva de Nebraska hasta Washington.
1: Mi labor consiste en presentarme en la plaza pública, mantenerme accesible para responder todas las preguntas de la gente y ofrecerles una perspectiva sobre el motivo de mi presencia ahí. Asimismo, debo estar dispuesto a asistir a eventos como este, escuchar los argumentos y tal vez incluso cambiar de opinión.
0: En Omaha, Verónica Sandoval, Telemundo, Nebraska.
2: Y a continuación, mi compañera Ana Ruth Lugo Mejía nos presenta el proyecto Cubeta Azul, una iniciativa que impulsa el cuidado de limpieza de la ciudad de Omaha.
3: ¿Qué hace usted cada sábado a las 9 de la mañana? Bueno, hoy le tengo la historia de una organización sin fines de lucro que va por todo Omaha limpiando la comunidad.
4: The Blue Bucket Project comenzó tras la pandemia de COVID-19 en 2021.
5: I was actually picking up litter.
4: Estaba recogiendo basura en los alrededores de la calle 72 y Dodge para la iniciativa Keep Omaha Beautiful. Hacía tanto viento que finalmente decidí conseguir una cubeta. Así que fui a Lowe's, compré una cubeta azul y por ese tiempo formaba parte de un grupo de personas que meditaban. Y uno de mis amigos me comentó, realmente me gustaría hacer lo que tú estás haciendo. Y así nació el proyecto The Blue Bucket. La organización sin fines de lucro organiza eventos relámpago para limpiar zonas rápidamente. El principal objetivo es prevenir la acumulación de basura mediante la participación de la comunidad y el suministro de recursos. No queremos venir simplemente a limpiar su zona por ustedes. Queremos que se involucren en el cuidado de su comunidad y sientan orgullo por ella. Además, esto es beneficioso para el medio ambiente, así como para la salud de las personas y de los animales. Y es que las estadísticas hablan por sí solas. Tan solo en las carreteras del país se acumula 51 billones de basura por año. Por eso, para la organización es importante tener voluntarios quienes pueden inscribirse a través del sitio web o por correo electrónico. El proyecto también mantiene estrechas relaciones con parques y organizaciones locales y ha tenido un impacto significativo en la comunidad. Me encantaría que la comunidad supiera que a veces nos sentimos impotentes ante la inmensidad de las cosas. Sin embargo, esta es una manera en la que ustedes pueden marcar la diferencia. Pueden generar un impacto enorme en muy poco tiempo y con muy poco esfuerzo, y realmente pueden sentirse bien al hacer algo por su comunidad y por nuestro medio ambiente.
3: Y bueno, si usted quiere ser parte de esta organización que se dedica a limpiar la comunidad, ya sabe que cada sábado en punto de las 9 de la mañana se reúnen. En Omaha, para Telemundo Nebraska, soy Ana Ruth Lugo Mejía.
2: Gracias a mis compañeras de Telemundo Nebraska por estos reportes. Detrás de cada uniforme en nuestra ciudad late una historia única. Hace unas semanas nos trasladamos al departamento de bomberos en el corazón de Omaha para conocer a sus bomberos y parte de sus historias. Entre ellos, la de Sergio Sánchez, un bombero cuya vida es un puente entre sus raíces duranguenses y su incansable vocación de servicio aquí en Nebraska. El sonido de una alarma en el centro de Omaha no distingue apellidos ni historias personales, pero detrás de cada uniforme existe una narrativa que define nuestra ciudad. Hoy nos adentramos en la vida de un hombre para quien servir es, literalmente, un asunto de identidad.
6: Encontré el trabajo perfecto. Este es un trabajo que uno se dedica para ayudar a toda la ciudad. Y es lo que más me encanta, poder hacer la diferencia.
2: Sergio Sánchez es bombero de esta sede central. Nacido aquí, en Omaha, su historia comienza a miles de kilómetros de distancia. Hijo de padres duranguenses, Sergio creció en el cruce de dos mundos, la disciplina de su hogar mexicano y el sentido de comunidad de las calles de Nebraska.
6: La comunidad de Omaha está creciendo, y también eso significa que la comunidad hispana también. En un momento difícil, Ya es un momento difícil, pero si llega alguien que no habla el idioma, se convierte mucho más difícil. Entonces yo la verdad me siento muy contento de que, aunque sea yo, puedo ya hablar el lenguaje de mi comunidad, poder ayudarlos no nomás en la emergencia, pero también en eso.
2: Durante nuestro recorrido por la estación, Sergio nos mostró lo que la mayoría no ve. No es solo el traje pesado o la adrenalina del fuego. Es la mecánica de la confianza, y por ello, explica dos de los errores más comunes de la comunidad al momento de una crisis.
6: La gente que maneja a veces se asusta o no sabe qué hacer y frena en ese momento o se queda en el camino, y eso nos detiene mucho a nosotros.
2: Lo mejor que puede hacer en estos casos es hacerse a un lado y permitir el paso del camión de bomberos. Pero también existe otro error muy común.
6: La comunidad se espera mucho en hablar al 911 en caso de una emergencia.
2: sea por miedo o por dejar esa decisión a último momento,

0: Sánchez pide llamar al instante de una emergencia, asegurando que toda la atención que reciben, el material y suministros no tiene costo, excepto...
1: El único que se cobra viene siendo el transporte de la persona hacia el hospital. Es lo único que se cobra.
0: Finalmente, Sergio nos comparte un mensaje importante para todos aquellos latinos que deseen unirse al cuerpo de bomberos.
1: Yo nunca me imaginé de bombero y es algo que pueden hacer si de verdad quisieran tener este trabajo. Echándole ganas, todo es posible.
0: Sergio Sánchez no solo apaga incendios, actúa como un puente. En una ciudad que crece y se diversifica, hombres como él nos recuerdan que nuestra fortaleza reside en la suma de nuestras historias. Quizás sea la herencia de sus padres o el aire de Omaha lo que lo mantiene en pie, pero al ver a Sergio, queda claro, la valentía no tiene fronteras, es una lengua que todos entendemos. En Omaha, Oswell Reza, Telemundo, Nebraska. Y ahora nos vamos con la información y noticias de la región central. Sentencia severa en Hastings. En Hastings, la justicia ha dictado una sentencia severa. Un hombre de 28 años, identificado como Matthew Licklider, fue condenado a entre 35 y 40 años de prisión por un delito sexual contra una menor. Este caso, que ha conmocionado a la comunidad, concluyó tras un acuerdo judicial. El sentenciado, además de cumplir su pena, deberá registrarse como agresor sexual. Cabe señalar que el hombre enfrenta también cargos graves en Lancaster por otro caso distinto que involucra homicidio, un proceso judicial complejo que finalmente marca un precedente importante para las víctimas. Menos delitos en Grand Island. Así es, buenas noticias para los vecinos de Grand Island. El departamento de policía reportó una disminución del 12.5% en la criminalidad durante los primeros 4 meses del año, comparado con el mismo periodo del 2025. Tanto los delitos contra las personas como contra las propiedades han bajado. Las autoridades atribuyen este éxito al uso inteligente de datos para patrullar las zonas más críticas. Si bien el trabajo no para, es alentador ver que las estrategias preventivas están funcionando. Recuerde que la seguridad es tarea de todos. Cierre bien sus puertas y mantenga su entorno iluminado. Cuidado con este fraude. Atención, Grand Island. Las autoridades están alertando sobre un correo electrónico fraudulento que se hace pasar por la Comisión de Planeación de la Ciudad. El mensaje usa lenguaje técnico para intentar engañar a empresarios y desarrolladores, solicitando pagos de tarifas inexistentes para supuestos trámites de construcción. La ciudad es clara, ellos nunca piden transferencias bancarias por correo electrónico. Si recibe un mensaje sospechoso, no lo abra, no haga clic en nada y verifique directamente llamando a la alcaldía. No comparta datos personales. La seguridad de su información es prioridad. Y finalmente, regresando al este, recuerde que hoy es el Give to Lincoln Day. Hoy es el día de dar. Lincoln celebra su 15ª edición del Give to Lincoln Day, una jornada de 24 horas para apoyar a las organizaciones sin fines de lucro que hacen tanto bien en nuestra comunidad. Usted puede donar en línea a través del sitio oficial givetolincoln.com o acudir a la sucursal de Westgate Bank hasta las 5 de la tarde. Lo mejor es que su donativo rendirá más gracias a un fondo de contrapartida de $650,000. Desde salud hasta educación, usted decide qué causa apoyar. Lincoln cuenta con su granito de arena. Hasta aquí mi reporte. 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Mi nombre es Oswell Reza y ha sido un gusto poder informarte. Buenas tardes y buen provecho.
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4: 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Lo que pica y se extiende en el mundo regional mexicano.
5: Soy mi Paulina.
4: Comenzamos.
6: Ahí está.
4: Los miembros fundadores de Grupo Frontera,
7: Juan Javier Cantú, Alberto Beto Acosta y Adelaido Payo Solís,
4: han lanzado su propio sello independiente,
7: Border Town Records.
4: La disquera tendrá su sede en la ciudad natal de Grupo Frontera, McAllen, Texas. Ofrecerán un ecosistema 360
7: que incluye sello discográfico, management, marketing, relaciones públicas y más.
4: Lupillo Rivera opina sobre el hate.
7: Ángela Aguilar.
8: Pues todo el mundo la trae, ahora sí que para allá y para acá la trae en jaque, como decimos, pero ya déjenla, hombre, ya, pobrecilla. O sea, la muchacha tiene un talentazo, tiene una voz, es una persona que puede ser de las pocas mujeres que puede representar la música mexicana y hay que permitírselo.
4: La música romántica mexicana está de luto.
7: Hilde Lara, vocalista y fundador de Grupo Indio,
4: falleció este miércoles 27 de mayo.
7: A través de un comunicado, su hija Gabriela Lara
4: expresó el dolor que atraviesa la familia y recordó el impacto que el cantante tuvo en miles de personas. Hilde Lara fue una de las voces más reconocidas de la música romántica en México, especialmente por éxitos como Dame un beso y dime adiós, Eres mi mundo, Herida de amor y Línea telefónica.
5: Soy Emi Paulina. Hasta la próxima.
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2: Hola, ¿qué tal? Y muy feliz jueves. Les saluda Nelly Hernández con la información del tiempo para el centro de Nebraska en este 28 de mayo. Y bueno, después de varios días con temperaturas elevadas, cielos soleados, hoy empezamos a ver un cambio más importante en las condiciones del tiempo. Durante la tarde podrían presentarse algunas lluvias ligeras en zonas como Grand Island, y estas lluvias irán aumentando conforme avance la noche y podrían extenderse durante la madrugada, incluso acompañándonos gran parte del viernes. Las temperaturas se mantienen cálidas con máximas cerca de los 80 grados, pero ahora con un ambiente más húmedo en toda la región debido a estas lluvias. Ya mirando hacia el fin de semana, continuamos con estas lluvias en varias rondas, incluso el sábado y domingo podrían registrarse algunas tormentas eléctricas aisladas. Por ahora no se espera clima severo, pero sí cambios constantes en el pronóstico, así que será muy importante estar al tanto de las actualizaciones, especialmente si tiene planes. Que tenga un excelente jueves, les informa Nelly Hernández para Telemundo Nebraska.
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3: Amigos, les cuento que el gobierno de México emitió una alerta preventiva ante el brote de ébola en África Central y pidió a ciudadanos de Congo, Uganda y Sudán del Sur reprogramar sus viajes. Aunque no hay casos en territorio nacional y el riesgo es bajo, la Secretaría de Salud instalará filtros sanitarios en aeropuertos internacionales. Estos protocolos incluyen revisión documental, análisis de itinerarios y coordinación con aerolíneas y autoridades globales. Una medida que busca blindar al país rumbo al Mundial 2026 y evitar cualquier riesgo de propagación. ¿Tú qué opinas de esto? Hasta aquí los deportes, yo soy Mixel Montoya.
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3: The Boss
0: Lennon
3: Pop. Soy Nuri Figueroa. Te presento las noticias en tendencia del pop y el movimiento urbano tropical. Bad Bunny logró la noche del martes que por primera vez en Lisboa bailara salsa, plena, bomba, reggaetón y escucharan las cuerdas del cuatro puertorriqueño en un abarrotado estadio de luz, hogar del club de fútbol Benfica. Los medios en Portugal reportaron una asistencia de 60,000 fanáticos y resaltaron el carácter histórico del fenómeno del artista y cómo ha llevado la identidad puertorriqueña de Puerto Rico para el mundo.
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3: Gracie anuncia gira por Europa y Latinoamérica.
5: Empezamos en Europa, después de Europa ya pasamos a Latinoamérica, venimos el 29 de septiembre aquí al Metropolitan otra vez, felices, felices porque la respuesta ha sido muy bonita, la gira se lanzó hace muy poco y ya la gente está como con esa emoción de poder compartir de nuevo, aparte que llevaba realmente mucho tiempo sin compartir con la gente, entonces siempre es el momento más lindo de los artistas cuando cantamos juntos, siento que ahí es donde la música cobra un sentido súper bonito.
3: Chino muestra interés por colaborar con Quevedo.
6: Bueno, tenemos muchos amigos acá, sobre todo de lo que es el electro latino también, era un Dani Romero, de la casi nueva, ¿no?, camada, pues Quevedo creo que está teniendo un impacto bien interesante y para nadie es un secreto que Venezuela pues tiene mucha conexión directa con las Islas Canarias y que nosotros tenemos como muchas similitudes culturales, ¿no?
7: El demo lo canto con Honduras.
3: La tercera edición de los premios de la Academia de la Música de España convirtió a Madrid en el gran epicentro de la música nacional con una gala marcada por el triunfo de Rosalía, el reconocimiento a Leiva y el emotivo homenaje a Joan Manuel Serrat. Rosalía fue la gran vencedora de la noche al conquistar 8 galardones, incluidos los premios Artista del Año, Álbum del Año por Lux y Canción del Año por La Perla,
8: junto a Yaritza y su esencia.
3: Hasta aquí
8: con The Boss Latin Pop.
3: Soy Nuri Figueroa.

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3: Aquí comenzamos.
7: Alemania, 1974. La décima edición del Mundial fue en Alemania Occidental y en Berlín Occidental, realizada del 13 de junio al 7 de julio de 1974.
8: En 9 sedes.
7: En Múnich, en el Olímpico de Múnich, con capacidad de 80,000 personas. En Berlín Occidental, en el Estadio Olímpico de Berlín, con capacidad de 86,000 personas. En Hamburgo, en el Estadio Volksparkstadion, con capacidad de 62,000. En el Estadio Westfalenstadion, con capacidad de 54,000 personas. En Düsseldorf, en el estadio Rheinstadion, con capacidad de 67,000 personas. En Gelsenkirchen, en el estadio Parkstadion, con capacidad de 72,000. En Frankfurt, en el estadio Waldstadion, con capacidad de 61,000. En Hannover, en el estadio Niedersachsenstadion, con capacidad de 65,000. Y en Stuttgart, en el estadio Neckarstadion, con capacidad de 71,000 personas.
8: Grupo 1, Alemania Demócrata, Alemania Federal, Chile y Australia.
7: Grupo 2, Yugoslavia, Brasil, Escocia y Zaire.
8: Grupo 3,
7: Países Bajos, Suecia, Bulgaria y Uruguay.
8: Grupo 4,
7: Polonia, Argentina, Italia y Haití.
8: Segunda fase, Grupo 1,
7: Países Bajos, Brasil, Alemania Demócrata y Argentina. Y en el Grupo 2, Alemania Federal, Polonia, Suecia y Yugoslavia. Los ganadores de cada grupo pasaron a la final y los segundos se disputaron el partido por el tercer puesto, quedando así Alemania Demócrata con 5 puntos, Yugoslavia con 4, Países Bajos con 5 puntos, Polonia con 6 puntos y en la segunda fase Países Bajos con 6 puntos, Alemania Federal con 6. Partido por el tercer puesto, Polonia le gana 1-0 a Brasil y en la final Alemania Federal derrota 2-1 a Países Bajos, siendo así Alemania Federal campeón por segunda vez. Se jugaron 38 partidos y se anotaron 90 goles. El estreno de la tarjeta roja, el chileno Carlos Caselli, pasó a la historia de los mundiales al convertirse en el primer jugador de la historia de los mundiales en recibir una tarjeta roja,
8: el gol más rápido.
7: El sueco Ralf Edström a los 58 segundos de comenzar el partido.
8: Mascotas oficiales.
7: Tip y Tap consistían en dos hermanos futbolistas que vestían camisetas blancas, una con las letras WM, que significa Copa del Mundo en alemán, y la otra con el número 74.
8: Alemania, 1974.
7: Y sigue la Copa Mundial por Telemundo, Nebraska.
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3: Hola, ¿qué tal? Y muy feliz jueves. Les saluda Nelly Hernández con la información del tiempo para el centro de Nebraska en este 28 de mayo. Y bueno, después de varios días con temperaturas elevadas, cielos soleados, hoy empezamos a ver un cambio más importante en las condiciones del tiempo. Durante la tarde podrían presentarse algunas lluvias ligeras en zonas como Grand Island y estas lluvias irán aumentando conforme avance la noche y podrían extenderse durante la madrugada, incluso acompañándonos gran parte del viernes. Las temperaturas se mantienen cálidas con máximas cerca de los 80 grados, pero ahora con un ambiente más húmedo en toda la región debido a estas lluvias. Ya mirando hacia el fin de semana, continuamos con estas lluvias en varias rondas, incluso el sábado y domingo podrían registrarse algunas tormentas eléctricas aisladas. Por ahora no se espera clima severo, pero sí cambios constantes en el pronóstico, así que será muy importante estar al tanto de las actualizaciones, especialmente si tiene planes. Que tenga un excelente jueves, les informa Nelly Hernández para Telemundo Nebraska.
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2: Amigos, les cuento que el gobierno de México emitió una alerta preventiva ante el brote de ébola en África Central y pidió a ciudadanos de Congo, Uganda y Sudán del Sur reprogramar sus viajes. Aunque no hay casos en territorio nacional y el riesgo es bajo, la Secretaría de Salud instalará filtros sanitarios en aeropuertos internacionales. Estos protocolos incluyen revisión documental, análisis de itinerarios y coordinación con aerolíneas y autoridades globales. Una medida que busca blindar al país rumbo al Mundial 2026 y evitar cualquier riesgo de propagación. ¿Tú qué opinas de esto? Hasta aquí los deportes, yo soy Mixel Montoya.
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2 de la tarde ya con 4 minutos. Bienvenidos muchachos y muchachas ya en este jueves 28 de mayo. Ya casi terminando el mes, ya merito, ya falta menos, ya también ya casi es viernes. Y bueno, a disfrutar de lo que resta de este jueves, de este día y por supuesto de este mes. Buenas tardes a todos, si van al trabajo, saludos. Si están en sus casas, también saludos. Y bueno, gracias por estar con Fiesta 94.5. Estaremos de 2 a 5 de la tarde el día de hoy, acompañándote con notas curiosas. Cosas también del fútbol, ¿por qué no? De los mundiales, esto y mucho más. Buena programación para todos ustedes. Y gracias por estar aquí. Línea en cabina 308-321-1945 y 308-318-0696. Mándenos sus mensajes, llámenos, que estamos aquí disponibles, más puestos que un calcetín. Y bueno, también en Fiesta 94.5 ahí en Messenger. Vámonos rápidamente con esta canción, muchacha con, muchachita con sentido.

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Bienvenidos de vuelta, 2 de la tarde, 21 minutos, en este jueves ya 28 de mayo. Oigan, y ya en unos minutos, a escasos minutos, ya está seguramente el Big Boy 4014, ya viene en camino y hará su parada aquí en Grand Island, en la calle Walnut. Así que si usted está libre a esa hora, pida permiso. Va a estar aquí de 3 y cuarto de la tarde hasta las 4. Venga, porque estará interesante, estará muy padre la experiencia. Y ya en esta tarde ha pasado por Gothenburg y también por Odessa y Kearney. Así que le voy a dar una probada de cómo se escucha esta bestia. Escucha, vamos a ver. Ahí le va.

Ahí está. Y oigan, si es una, ya viendo ahorita este video que pasó precisamente por Odessa y Kearny el día de hoy. Y muy bonitos los vagones. Fíjense que en celebración a los 250 años de América, vienen la bandera, por supuesto, de América, de Estados Unidos, impresa en estos vagones. Y bueno, es una, será una gran experiencia y no siempre, obviamente, se cumplen 250 años y no siempre estará en esta edición el Big Boy. Raramente se hacen este tour, así que lo invito a que venga, a traigas a los niños, a que ahorita que ya están de vacaciones, a la familia, si están de vacaciones, de visita por acá, también tráigalos. Los invito, pues se va a poner muy padre, tome videos. Es una bestia súper grandísima. Ya en cuestión de minutos estará por Grand Island. Seguramente ya viene silbando por acá, anunciando su llegada a Grand Island. Bueno, y también esté al pendiente. Si a lo mejor no puede venir, también esté al pendiente de los diferentes medios que estarán haciendo la transmisión en vivo o subirán imágenes, videos cortos. También échele una checadita por ahí en las redes sociales. Bueno, vámonos a música y te dejo con este tema, Mujeriego, la nueva ola.

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3: Hola, ¿qué tal? Y muy feliz jueves. Les saluda Daniel Hernández con información del tiempo para el centro de Nebraska en este 28 de mayo. Y bueno, después de varios días con temperaturas elevadas, cielos soleados, hoy empezamos a ver un cambio más importante en las condiciones del tiempo. Durante la tarde podrían presentarse algunas lluvias ligeras en zonas como Grand Island, y estas lluvias irán aumentando conforme avance la noche y podrían extenderse durante la madrugada, incluso acompañándonos gran parte del viernes. Las temperaturas se mantienen cálidas con máximas cerca de los 80 grados, pero ahora con un ambiente más húmedo en toda la región debido a estas lluvias. Y mirando hacia el fin de semana, continuamos con estas lluvias en varias rondas. Incluso el sábado y domingo podrían registrarse algunas tormentas eléctricas aisladas. Por ahora no se espera clima severo, pero sí cambios constantes en el pronóstico, así que será muy importante estar al tanto de las actualizaciones, especialmente si tiene planes. Que tenga un excelente jueves, les informa Nelly Hernández para Telemundo Nebraska.
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2: Hola, ¿qué tal? Les saludan a Ruth Mejía con la noticia de la hora. El fiscal general de Nebraska, Mike Hoggers, vuelve a poner la mira en la marihuana, esta vez sumándose a una demanda contra la administración Trump. Hoggers es uno de los tres fiscales generales que han presentado una demanda para detener el intento de la administración de reclasificar la marihuana, pasándola de ser una droga de la lista 1 a una de la lista 3 bajo la ley federal. El cambio propuesto situaría a la marihuana en la misma categoría legal que fármacos como el Tylenol con codeína, reconociendo su uso médico aceptado y flexibilizando algunas restricciones federales. La demanda presentada ante el Tribunal de Apelaciones de los Estados Unidos en Washington, D.C., argumenta que la administración eludió el proceso habitual de elaboración de normas al omitir el periodo de comentarios públicos antes de proceder con el cambio. 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

Oigan, y ya estoy escuchando yo desde acá que se escuchan a kilómetros el Big Boy. El Big Boy ya viene, ya está por acá, se está acercando y qué emoción. La gente ya está empezando a llegar desde tempranísimo. Fans y de todos lados ya se están dejando ver por acá el lado de Grand Island. Y bueno, también esté al pendiente de las redes sociales porque estará algún tipo de contenido del Big Boy. Así que lo esperamos por allá. Y si usted ha tenido la experiencia de verlo, le invitamos a que deje sus comentarios, sus fotografías. Y obviamente porque a paso de los años, ese Big Boy va obviamente envejeciendo. Continuamos con más en Fiesta.

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Continuamos con más y en la nota, la policía escolar de Texas roció gas pimienta, golpeó y dio descargas eléctricas a varios alumnos. En algunos videos que se muestran en este artículo, hay una niña que se está peleando con sus compañeros y un agente de policía asignado a su escuela cerca de Houston la cegó con gas pimienta y luego la golpeó en la cara con la rodilla. En otro video es un chico que lanzó un puñetazo durante una pelea en el comedor y un agente de la escuela de Irving, allá en Texas, lo aventó bruscamente y lo lanzó a un carro metálico. Oh my God. Y bueno, y en este artículo vienen algunos otros. Oh my God. Estoy viendo. Oh, no. Muy feo los videos. Y bueno, esto es según para que se mantengan, supuestamente, ¿verdad? Que para que se mantengan seguras las escuelas debido a los tiroteos que se han visto recientemente. Y en Texas, que estuvo el tiroteo de Uvalde allá en el 2022. Y esto según para estar, mantener el control. Pero lejos de que mantengan el control, también han dejado una gran incertidumbre entre los padres de familia y alumnos, más que nada pues entre los adolescentes, ¿no? Que se les queda este trauma ya de por vida. Y de hecho, una de las alumnas que se iba a graduar en el 2024 tuvo un accidente, bueno, los policías la atacaron y desgraciadamente no asistió a su graduación. Y bueno, pues esto debido a los traumas que le dejó este incidente con los policías. Bueno, pues ojalá autoridades correspondientes tomen cartas sobre el asunto, porque sí es muy lejos de que tengan un control en la escuela. Pues bueno, están espantando a los estudiantes. Y bueno, lo están haciendo muy abruptamente. Continuamos con más.

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Y vámonos a música, continuamos.

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2: Arrancamos, amigos. Les cuento que Joel Wiki seguirá como técnico de Cruz Azul para la apertura 2026. Eso lo confirmó el presidente Víctor Velázquez tras la conquista del 10º título de la Liga MX. Aunque su continuidad estaba en duda, el dirigente aseguró que ya trabajan en la planeación del próximo torneo. Iván Alonso, presidente deportivo, había señalado que la decisión dependía de una charla pendiente en medio de la reelección de Velázquez en la cooperativa. Ahora, con la confianza renovada, Joel Wiki y la máquina apuntan al bicampeonato cuando arranque el torneo de apertura 2026 el 16 de julio. Hasta aquí los deportes, yo soy Mixel Montoya.
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Y vámonos rápidamente con más. Fíjense que detienen a trailero en la Interestatal 35. Llevaba a 20 indocumentados. Un joven de apenas 25 años llevaba a estos 20 inmigrantes, entre ellos 4 menores, y fue detenido por el Departamento de Policía de Texas en la milla 28. El joven Miguel Ángel fue arrestado por estos sucesos. Ya veremos más adelante cómo se desarrolla la historia. Intentó huir, la policía lo detuvo y bueno, hay que esperar a las nuevas actualizaciones. Oigan, entre más con la naturaleza, oigan, es que la naturaleza es súper bárbara, cambia, modifica. Y en Japón, fotógrafos captaron una rara orca blanca. O sea, no es de la blanca con negro. Esta orca, los científicos creen que su color se debe al leucismo, una condición genética que reduce la pigmentación sin afectar su salud. Este ejemplar convive y caza con totalidad normal junto a su manada, con un comportamiento inusual para una especie tan llamativa. En esta imagen se ve algo así como entre crema, blanco, más o menos. Y bueno, este fenómeno sucediendo en Japón. Y entre más naturaleza, captan a un raro leopardo con heterocromía. Este asombroso felino es una hembra de edad avanzada que fue fotografiada en la reserva de tigres Bandipur, ubicada en el estado de Karnataka, en India. Las imágenes fueron capturadas por el fotógrafo de vida salvaje Drew Patil, quien al revisar su material de sucesión fotográfica notó la increíble mutación genética de este ejemplar. Presenta un ojo de tonalidad azul verdosa, descrito comúnmente como color esmeralda, mientras que en el otro es un color marrón dorado profundo. Y en la imagen se ve muy bonita este felino. Y bueno, así es la naturaleza. Y vámonos a otra sección. Oigan, en cuestión de ortografía, yo tengo una pregunta. Cuando alguien te dice no hagas caso, ¿hay que hacerle caso? Porque si no le haces caso, ¿le estás haciendo caso? Bueno, es una incógnita que muchos nos hacemos y nos seguiremos haciendo, porque sí está medio para pensar. Aquí los datos garabatos, continuamos con mucho más.

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2: Hola, ¿qué tal? Y muy feliz jueves. Les saluda Nelly Hernández con información del tiempo para el centro de Nebraska en este 28 de mayo. Y bueno, después de varios días con temperaturas elevadas, cielos soleados, hoy empezamos a ver un cambio más importante en las condiciones del tiempo. Durante la tarde podrían presentar algunas lluvias ligeras en zonas como Grand Island, y estas lluvias irán aumentando conforme avance la noche y podrían extenderse durante la madrugada, incluso acompañándonos gran parte del viernes. Las temperaturas se mantienen cálidas con máximas cerca de los 80 grados, pero ahora con un ambiente más húmedo en toda la región debido a estas lluvias. Ya mirando hacia el fin de semana, continuamos con estas lluvias en varias rondas, incluso el sábado y domingo podrían registrarse algunas tormentas eléctricas aisladas. Por ahora no se espera clima severo, pero sí cambios constantes en el pronóstico. Así que será muy importante estar al tanto de las actualizaciones, especialmente si tiene planes. Que tenga un excelente jueves. Les informa Nelly Hernández para Telemundo Nebraska.
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En eventos locales, fíjense que se viene la venta al aire libre los sábados de junio de 10 a 3 de la tarde. Esto para los negocios que se encuentran aquí en la calle 4. Si usted tiene un changarro, pues sáquelo, venda algo de temporada, ya se viene el verano, saque su, no sé, ropa, fruta, lo que sea, empezando en junio de 10 a 3 de la tarde para todos las personas que tienen su changarro. Y bueno, entre más, si usted necesita renovar su certificación de primeros auxilios RCP DEA, pues Argos Consulting Group le puede orientar en eso el jueves 4 de junio de 6 a 8:30 de la noche. En el 387 al norte de la calle Walnut, aquí en Grand Island. Los requisitos es una certificación válida o una certificación vencida no más de un año y demostrar habilidades en persona. Para más información, puede llamar al 402-519-4079. Y más alimentos de verano para los chamacos y bueno, también para adultos. Esto tiene un costo para los adultos de $5, para los niños estudiantes es completamente gratis. Algunas de las escuelas aquí en Grand Island que estarán proveyendo estos alimentos serán a Dutch, esta escuela primaria, Howard, escuela primaria, Showmaker, escuela primaria, Stolly Park, escuela primaria, West Lawn, escuela primaria y Grand Island, escuela secundaria, ubicada en el 2124 al norte de la calle Lafayette. Bueno, empezarán del 1 de junio al 25 de junio de 7:30 de la mañana a 8 de la mañana el desayuno de lunes a jueves. Para más actualizaciones puede ir a GI Public Schools o también llamar al 308-385-5900. Y si usted, aparte ya que viene el verano, ¿verdad? Y si usted busca aprender nuevas habilidades en cuestión al jardín, pues el jardín comunitario Heaven está de vuelta en esta edición 2026. Está ubicada en la avenida Quinta y Elm y cuenta con el respaldo de la Iglesia Metodista Unida, Trinity Inn y también McCain Foods. Es completamente gratis. Para más información puede llamar al 308-382-1952.

Continuamos con el patrocinador de la hora. 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Y vámonos a música. Continuamos.

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7: Alemania, 1974. La décima edición del Mundial fue en Alemania Occidental y en Berlín Occidental, realizada del 13 de junio al 7 de julio de 1974.
8: En 9 sedes.
7: En Múnich, en el Olímpico de Múnich, con capacidad de 80,000 personas. En Berlín Occidental, en el Estadio Olímpico de Berlín, con capacidad de 86,000 personas. En Hamburgo, en el Estadio Volksparkstadion, con capacidad de 62,000. En el Estadio Westfalenstadion, con capacidad de 54,000 personas. En Düsseldorf, en el estadio Rheinstadion, con capacidad de 67,000 personas. En Gelsenkirchen, en el estadio Parkstadion, con capacidad de 72,000. En Frankfurt, en el estadio Waldstadion, con capacidad de 61,000. En Hannover, en el estadio Niedersachsenstadion, con capacidad de 65,000. Y en Stuttgart, en el estadio Neckarstadion, con capacidad de 71,000 personas.
8: Grupo 1, Alemania Demócrata, Alemania Federal, Chile y Australia.
7: Grupo 2, Yugoslavia, Brasil, Escocia y Zaire.
8: Grupo 3,
7: Países Bajos, Suecia, Bulgaria y Uruguay.
8: Grupo 4,
7: Polonia, Argentina, Italia y Haití.
8: Segunda fase, Grupo 1,
7: Países Bajos, Brasil, Alemania Demócrata y Argentina. Y en el Grupo 2, Alemania Federal, Polonia, Suecia y Yugoslavia. Los ganadores de cada grupo pasaron a la final y los segundos se disputaron el partido por el tercer puesto, quedando así Alemania Demócrata con 5 puntos, Yugoslavia con 4, Países Bajos con 5 puntos, Polonia con 6 puntos y en la segunda fase Países Bajos con 6 puntos, Alemania Federal con 6. Partido por el tercer puesto, Polonia le gana 1-0 a Brasil y en la final Alemania Federal derrota 2-1 a Países Bajos, siendo así Alemania Federal campeón por segunda vez. Se jugaron 38 partidos y se anotaron 90 goles. El estreno de la tarjeta roja, el chileno Carlos Caselli, pasó a la historia de los mundiales al convertirse en el primer jugador de la historia de los mundiales en recibir una tarjeta roja.
8: El gol más rápido.
7: El sueco Ralf Edström a los 58 segundos de comenzar el partido.
8: Mascotas oficiales.
7: Tip y Tap consistían en dos hermanos futbolistas que vestían camisetas blancas, una con las letras WM, que significa Copa del Mundo en alemán, y la otra con el número 74.
8: Alemania, 1974.
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9: Seguimos con más en Fiesta 94.5 y en el patrocinador de esta hora, Anderson Kia de Grand Island, cuenta con asesores sin comisión y están capacitados para que les brinden una experiencia excepcional. 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Continuamos con más en Fiesta.

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1: Hola, ¿qué tal? Y muy feliz jueves. Les saluda Nelly Hernández con la información del tiempo para el centro de Nebraska en este 28 de mayo. Y bueno, después de varios días con temperaturas elevadas, cielos soleados, hoy empezamos a ver un cambio más importante en las condiciones del tiempo. Durante la tarde podrían presentarse algunas lluvias ligeras en zonas como Grand Island, y estas lluvias irán aumentando conforme avance la noche y podrían extenderse durante la madrugada, incluso acompañándonos gran parte del viernes. Las temperaturas se mantienen cálidas con máximas cerca de los 80 grados, pero ahora con un ambiente más húmedo en toda la región debido a estas lluvias. Ya mirando hacia el fin de semana, continuamos con estas lluvias en varias rondas, incluso el sábado y domingo podrían registrarse algunas tormentas eléctricas aisladas. Por ahora no se espera clima severo, pero sí cambios constantes en el pronóstico, así que será muy importante estar al tanto de las actualizaciones, especialmente si tiene planes. Que tenga un excelente jueves, les informa Nelly Hernández para Telemundo Nebraska.
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2: Hola, ¿qué tal? Les saludan a Ruth Lugo Mejía con la noticia de la hora. El Consejo Municipal de Kearney votó con un resultado de 3-1 a favor de aprobar un nuevo proyecto de viviendas multifamiliares a lo largo de Parkland Drive, justo al este del centro comercial Hilltop Mall. El proyecto contempla la construcción de 3 edificios de apartamentos en el terreno de 3.21 acres, incluyendo 2 edificios de 3 pisos con 27 unidades cada uno y un edificio de 2 pisos con 21 unidades. Los planes también incluyen garajes, un parque para perros y una combinación de apartamento de 1, 2 y 3 dormitorios. 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
3: 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Piensan que automáticamente les van a recomendar una cirugía y en realidad ese no es el caso.
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